0: sí, recuerde, mi nombre es Alberto Chacón. Los voy a seguir acompañando y ahora vamos con la música pop. Vamos con algo más movidito, más prendido. Y a ver, Sharon, coméntanos, ¿qué hay por ahí?
1: Claro que sí, saluditos nada más para nuestro amigo Antonio. Dice que cuando esté en Georgia, en Estados Unidos, por allá nos va a sintonizar, que somos la mejor estación. Muchísimas gracias, señor Antonio, pues buen viaje. Y ahora sí, vámonos ya con la música pop rock en español, por supuesto, a través del 95.1 Extremo FM. ¿A poco no? Y vamos a escuchar ahorita
0: algo. Vámonos ahorita, mira, con algo que yo creo que simple y sencillamente, ¿verdad?, marcó la historia de muchas y muchos
1: generaciones,
0: así es, y para mí es un clásico. Así que los dejo con esto de Soda Stereo, se llama Música Ligera.

Eso fue Soda Stereo, creo que sí, está muy buena y muy movida y es una canción que marcó muchas generaciones a lo largo de nuestra vida y en lo personal pues una canción que también he escuchado mucho. Recuerden que seguimos en Extremo 95.1 y ahora nos vamos con algo igual de movido, Alejandra Guzmán, Ey Güera, son las 6:04.

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5: Extremo 95.1. ¿A poco no? ¿Y qué pasó, Sharon? ¿Cómo estamos?
6: ¿Qué tal? ¿Qué tal? Pues ya estamos de nueva cuenta con todos ustedes a través de nuestro mensajero 96225-308-36. Escuchando la mejor música rock, pop en español. Toda la mejor música que marcó una historia, ¿verdad? Para toda la juventud de esos tiempos.
5: Para muchas, muchas generaciones.
6: La mejor música, por supuesto.
5: Sí, ¿verdad? Sí, claro que sí. Y mire, también les recordamos que tenemos nuestra aplicación en www.radionucleo.com, porque pues nos escuchan desde el otro lado del charco, como dicen, ¿no? Entonces, ahí nos pueden sintonizar en cualquier lugar, en cualquier momento, desde su teléfono, desde casita, su tablet, e igualmente, pues nos puede mandar un mensajito si gusta solicitar algún tipo de canción. Y sin más, por el momento, nos vamos con un saludito muy especial, porque yo creo que ya se volvieron mis fans, desde Huixla, para el caballo El Ánimo, y nos pide esta canción que dice No Sé Si Es Amor, de Timbiriche. Recuerden, mi nombre es Alberto Chacón, son las

0: Sí, Talía, ¿hablas tú?
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0: ¿Cómo
1: FM.
0: estás?
2: Bien, ¿y tú?
0: Oye, pues hoy hay una función muy buena. Quería ver si querías ir al cine.
2: ¿Ahorita?
0: Pues, es a las 8.
2: Es que me da pena.
0: ¿Pero por qué?
2: Pues porque hace mucho no te veo.
0: Yo tampoco, pero vamos, ¿no?
2: No sé, déjame ver.
0: ¿Qué tienes que ver?
2: Tengo que ver, pues, pedir permiso.
0: ¿Y a quién? Pídele permiso.
2: Es que ahorita no está mi mamá.
0: Entonces, ¿me hablas o te hablo al rato?
2: No, háblame al rato.
0: Ok.

0: qué? Que mejor Aureo se ría por mí.
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4: Extremo 95.1, ¿a poco no? Son las 6:16 y por ahí tuvimos a Timbiriche con No sé si es amor para mis amigos de Wixla. Y saben que aquí estamos para complacerlos. Y a ver, Sharon, coméntanos, ¿cómo se pueden comunicar con nosotros?
5: Claro que sí, es a través del mensajero 962-25-308-36. Y si nos quieren llamar aquí a cabina, pedir la canción, cualquier canción que usted guste, ya sea pop o rock en español, por supuesto, hágalo a través del 64-308-04, 64-305-73. Saluditos ahí para nuestro amigo Caballo el Ánimo de allá de Wixla, que nos pidió esto que fue de Timbiriche, y pues ahorita nos vamos a ir con qué canción, mi bueno.
4: Nos vamos con más y buena música del género pop, para todos los que nos están escuchando, si ya están en casita, están descansando, pues ya por ahí mi amiga Sharon les comentó cómo se pueden comunicar con nosotros, nos pueden pedir cualquier canción, lógicamente del género pop, y aquí los vamos a seguir complaciendo. Bueno, nos vamos con eso que también es una canción que marcó muchas generaciones, y eso es Enanitos Verdes, Lamento Boliviano. Son las 6:17.
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Extremo 95.1, ¿a poco no? Por ahí escuchamos a Lamento Boliviano de Enanitos Verdes. Y vamos a continuar con más y buena música. Ahorita nos vamos con algo un poquito más tranquilo para que pues puedan disfrutarlo desde casita. Esto es Ojalá Pudiera Borrarte, de Maná. Son las 6:21.

0: FM. Extremo 95.1, ¿a poco no? ¿Y cómo se encuentran, muchachos? Recuerden que nos pueden mandar mensajes al 962-253-0836. Y pues recuerden que no estoy solo, sigo con mi buena amiga Sharon. ¿Qué pasó, Sharon? ¿Cómo estás?
1: Tenemos saluditos, dice, bonita tarde, muy bonita música, esas son de mis tiempos, saludos y bendiciones a Leti, así que muchísimas gracias por esos mensajes. Pues sí, es la música, ¿verdad?, de muchas generaciones, música que hizo historia sin duda, y ahorita nos vamos a ir con algo de Shakira, con esto que es Ciega y
0: Sordomuda, para todos ustedes, vámonos.

0: Extremo 95.1 a poco, ¿no? Por ahí escuchamos a Shakira con ciega sorda, sordomuda, perdón. se me legua la traba, Charón.
1: Es que te emocionaste con los movimientos de cadera de Shakira.
0: No, es que ya estaba yo aquí bailando en cabina, ¿eh? Cualquier ratito me va a regañar el jefe porque no voy a tirar aquí la consola.
1: Ahorita está de moda Shakira con esto del mundial. Bueno, siempre,
0: sí,
1: ¿no?
0: Es
1: tendencia Shakira, sin duda.
0: Ya casi casi se volvió un clásico.
1: Así es.
0: Pero recuerden que seguimos aquí, nos pueden mandar mensajitos al WhatsApp 962-253-0836. Mi nombre es Alberto Chacón de Paz. Son las 6:32 y seguimos con más y buena música. Nos vamos con esto de Hombres G. Devuélveme a mi chica. Vámonos, Sharon.

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16: Ya estamos de vuelta a través de Extremo FM 95.1, ¿a poco no? Escuchando la música de los mejores tiempos, por supuesto, a través de la frecuencia de Extremo FM. Recuerda que puedes comunicarte a través de con nosotros, a través del mensajero 962-25-308-36, mándanos tu mensajito, pide la canción, la rola que más te guste. Por acá tenemos un audio. Vamos a escuchar por ahí el audio. A ver. Ahí está.
17: Amigo de la Mandona, todo el barrio de San Francisco, San Nicolás, no tenemos luz.
16: Ah, ok. Bueno, un mensajito por ahí, ¿verdad?, de que no tienen luz. Pues yo creo que se debe a ahorita ya la tormenta que se está acercando a Mapastepec. Por ahí vamos a pedirles a nuestros amiguitos que hagan su reporte ahí a través de la CFE, ¿verdad? Porque es donde corresponde, pero pues ya estamos aquí mandándoles mensajito también si nos escuchan. Claro que sí, ahí está, ¿verdad, mi buen Dani? Como 2 horas, ¿no? Para que te atiendan. Ándale. Bueno, vamos a irnos con esto que es Limón y Sal de Julieta Venegas a través de la frecuencia de Extremo FM.

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5: Extremo 95.1, ¿a poco no? Son las 6:49. ¿Y cómo están, muchachos?
6: Ya nos vamos. Ya nos vamos, Sharon.
7: Tristemente, ya nos vamos.
5: Qué dichosos, qué dichosos.
7: No, no es cierto, nos vamos muy contentos, muy alegres porque
6: nos
7: la
6: vamos por el café, ya dijimos.
7: Sí, ahorita sí, ya el cafecito con el postrecito, porque mañana hay que consentir a todos los papás del mundo.
5: Oye,
7: y por
5: pero.
7: Por supuesto, a los de Mapayor.
5: Me estaban diciendo que se van a ir por las tortas y yo sí. Todavía no he comido. Así no se vale.
7: Pues es que
6: total
7: ya.
6: Total que él la recomendó, ¿no?
7: Sí.
5: Oye, es que sí, están buenas, ¿eh? Están buenas.
7: Bueno,
5: buenas.
7: Vamos a ir a checar esas
6: vamos
7: tortas,
6: viendo,
7: ¿verdad?
6: Sí,
7: ¿no? Y ya para la próxima, Dani nos da otra recomendación. Uh-huh. Después yo, y así nos vamos.
6: Sí.
7: ¿No? Bueno,
5: y
7: pues,
5: bien gorditos por el otro año.
7: Sí. No, fíjate. De hecho, teníamos otro plan con Dani, pero pues ahorita que tú sigues insistiéndonos, pues digo,
6: sí,
7: ¿verdad?
6: Dependiendo del sapo la pedrada.
7: Sí, híjole. Y es que nosotros somos muy duros, de verdad, muy difíciles de convencer, ¿verdad, mi Dani?
6: Sí,
7: sobre todo para la comida, ¿no? Dani, nos encanta, ¿sí o no?
6: Exacto. Pero bueno, señores, muchas gracias, muy buenas noches.
7: Y nos vamos,
6: estamos ya despidiendo.
7: Nos estamos despidiendo y nos vamos a ir con la última complacencia. Algo de Ducandú que nos pidieron, dice, en algún lugar, así se llama.
6: Perfecto,
7: la canción.
6: Y con eso nos vamos a despedir.
7: Con eso nos despedimos. Muchísimas gracias a todos por su preferencia, por su sintonía. Nos escuchamos en la próxima. En mi caso, nos vemos hasta. Soy la de los 8 días, ¿verdad? Cada 8 días. Por acá nos vemos el próximo fin de semana. Pásela bien. Muchísimas felicidades a todos los papis. Por ahí nos vemos pronto. Bendiciones. Y me despido de esto que es Extremo FM 95.1 con mi buen.
6: Perfecto. Y con eso nos vamos a despedir.
7: Con eso nos despedimos. Muchísimas gracias a todos por su preferencia, por su sintonía. Nos escuchamos en la próxima. En mi caso, nos vemos hasta. Soy la de los 8 días, ¿verdad? Cada 8 días. Por acá nos vemos el próximo fin de semana. Pásela bien. Muchísimas felicidades a todos los papis. Por ahí nos vemos.

0: Música, y se van a quedar con Alberto, que todavía se distrae mucha pila.
1: Él, él no se quiere ir.
2: Yo vengo dispuesto a amanecer.
1: Él viene con la camisa negra, como Juanes.
0: Que tengo la camisa negra y tus maletas. Por miércoles por la tarde.
2: Fue claro un gusto tenerlos, muchachos. Me alegraron bastante la tarde. Estuvimos aquí muy alegres. Y bueno, pues yo sigo. Y ahora nos vamos con esa complacencia en algún lugar. Recuerden, nos escuchan en Extremo FM 95.1.
1: ¿A poco no?
2: Son las 6:51.
3: Adiós.

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2: Extremo 95.1, ¿a poco no? Ya casi las 7 de la tarde noche. Y recuerden que soy Alberto Chacón, los voy a seguir acompañando por la siguiente hora, escuchando más y buena música del género pop. Y recuerden que pueden interactuar con nosotros a los números de WhatsApp 962-253-0836, a las llamadas 64-308-04, 64-305-73, e igualmente en la aplicación www.radionúcleo.com. Soy Alberto Chacón, e igual quiero mandar unos saluditos hasta Tuxtla Gutiérrez. Por ahí me comentó una personita que nos está escuchando desde la aplicación. Muchas gracias. Igual al barrio El Embarcadero, nos acaban de comentar que nos están escuchando por ahí. Entonces les mando muchos abrazos, muchos besos. Mi nombre es Alberto Chacón, son las 7 de la tarde noche. Seguimos con eso de Rayleigh Barba, Amor del Bueno.

Extremo 95.1, ¿a poco no? Acabamos de escuchar a Rayleigh Barba con Amor del Bueno, esa canción que marcó muchas generaciones, que nos ha llegado mucho al corazón. Son las 7:04, yo sigo por aquí, mi nombre es Alberto Chacón y ahora nos vamos con otro clásico, Yerbatero de Juanes.

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Extremo 95.1, ¿a poco no? Seguimos escuchando más y buena música para todos ustedes. Recuerden que pueden mandarnos un mensajito al 962-253-0836. Los estamos escuchando. Para cualquier complacencia que nos quieran pedir, estamos más que puestos y dispuestos. Seguimos con más de la cultura pop. Esto es De Enjambre, Dulce Soledad.

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1: Y acabamos de escuchar a Enrique Bunbury. Por ahí una disculpita, tuvimos un pequeño error, pero ahora sí, sin más ni menos, nos vamos por ahí con Enjambre. Enjambre a Dulce Soledad.

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1: El accidente de un tráiler sin frenos en el retén de La Pochota en Tuxtla Gutiérrez pone en evidencia los riesgos que se generan cuando coinciden fallas mecánicas con escenarios de tensión social. El impacto contra otra unidad pesada en una zona bloqueada por integrantes del Magisterio Federal no solo es un hecho aislado, sino una señal de alerta sobre las condiciones en las que conviven el transporte de carga y las manifestaciones. La seguridad vial es un tema que no puede quedar en segundo plano. Un vehículo de gran tonelaje sin frenos representa un peligro latente en cualquier circunstancia, pero el riesgo se multiplica cuando existen bloqueos que reducen la movilidad y generan concentraciones de personas. La problemática exige mayor vigilancia en el estado mecánico de las unidades, así como protocolos estrictos para prevenir accidentes de consecuencias fatales. A ello se suma el contexto social. Las protestas, como las encabezadas por el magisterio, forman parte del derecho a la manifestación, pero también generan escenarios complejos que requieren medidas de prevención adicionales. La falta de rutas alternas seguras y de coordinación entre autoridades y manifestantes incrementa la vulnerabilidad tanto de quienes participan en las movilizaciones como de terceros. Hasta el siguiente comentario.
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1: Acabamos de escuchar a Flash, claro que sí. Mi nombre es Alberto Chacón, Extremo FM 95.1. Recuerden que nos pueden seguir mandando mensajitos. Podemos platicar e interactuar aquí. Y lo seguimos escuchando para todos ustedes, Extremo FM 95.1. Recuerden que nos pueden mandar más mensajitos al 962-253-0836. Asimismo, nos pueden hacer llamadas al 6430804, 6430573. O directamente desde la aplicación nos pueden escuchar en www.radionucleo.com. Mi nombre es Alberto Chacón. Nos vamos con más y buena música. Esto es DLD, mi vida.
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6: Extremo 95.1, ¿a poco no? Seguimos con más y buena música en punto de las 7:32 de la tarde. Eso es de Gente de Zona y Marc Anthony. ¿Cómo dice? La gozadera. 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
1: Extremo 95.1, ¿a poco no? Son las 7:36. Y recuerden que se pueden comunicar con nosotros al 962-253-0836 y las llamadas al 6430804, 6430573. Y asimismo nos pueden escuchar desde la aplicación al www.radionucleo.com. Nos pueden mandar saluditos, igual estamos con las complacencias. Pues estamos viendo que también ya está lloviendo, para todos los que van en carretera, nuestros amigos automovilistas, nuestros amigos de los colectivos y taxistas, mucho cuidado, mucha precaución, porque están fuertes los relámpagos. Pero pues, a pesar de eso, nosotros seguimos aquí con ustedes para darles más y mejor música, pero por lo pronto nos vamos con unos cortes comerciales. Recuerden, mi nombre es Alberto Chacón, esto es Extremo FM.
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2: Extremo 95.1, ¿a poco no? Son las 7:40. Seguimos con más y buena música. Y mando unos saluditos en especial a Wixla, Escuintla, que por ahí nos están mandando. Y pues les mando muchos saludos, que estén bien, que se la estén pasando muy bonito. E igual, si ya están en casita, disfrutando de un cafecito más con esta lluvia, pues les mandamos muchos saludos, muchos abrazos. Recuerden que soy Alberto Chacón, son las 7:40. Nos vamos con esto de Elefante, El Abandonado.

Extremo FM 95.1, por ahí escuchamos El Abandonado de Elefante. Y recuerden que nosotros seguimos por aquí con más y buena música. Esto es Vacilos, Mi Primer Millón. Y recuerden que está en Extremo FM 95.1. ¿A poco no?

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1: Extremo 95.1, ¿a poco no? Son las 7:51. Por ahí escuchamos un poquito de vacilos con mi primer millón. Pero nosotros continuamos con más y buena música, con algo un poquito más movidito, más actual. Que también, pues, para que movamos un poquito las caderas. Esto es de danza de Don Omar y Luchenzo, Danza Kuduro. Son las 7:51. Nos escuchan en Extremo FM 95.1. ¿A poco no?
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1: Con algo un poquito más movidito, más actual. Que también, pues, para que movamos un poquito las caderas. Esto es de danza de Don Omar y Luchenzo, Danza Kuduro. Son las 7:51. Nos escuchan en Extremo FM 95.1. ¿A poco no?

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1: Acabamos de escuchar Danza Kuduro de Don Omar. Y bueno, esto es Extremo FM 95.1. ¿A poco no? Yo me despido. Los voy a dejar en las buenas manos y la bella voz de mi compañerita que ya está, Yolibé de Paz. Pero no sin antes dejar esa bonita canción de Chino y Nacho, Niña Bonita. Recuerde que está en Extremo 95.1. ¿A poco no? Son las 7:55.

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20 horas, 8 de la noche, en punto. Buenas noches, bienvenidos. Estamos iniciando ya las divas a través de Extremo 95.1 FM. Llegaron las divas de Extremo. Te voy a dejar con esa rolita, Soraya, se llama Espejo. Así iniciamos. Yo le voy de paso al aire. 8 en punto, vámonos.

8 de la noche con 4 minutos. Ahí estuvo Soraya con Espejo. Y vamos a continuar con más. Aquí está Daniela Romo, amada más que nunca. 8 con 4 minutos.

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8 de la noche con 10 minutos. Llegaron las viejas de extremo, por supuesto, puras divas. Aquí está Rocío Jurado, señora. 8 con 10 minutos. Buenas noches.

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3: Ocho de la noche con 20 minutos, vámonos con Edith Márquez, el primero, el único y el último en las divas de Extremo.
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1: Oye, con 23 minutos, vámonos con Amanda Miguel. Volvemos en las Divas de Extremo.
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2: 8 de la noche con 32 minutos. Vámonos con Paulina Rubio. Se llama Si te vas, 8:32.
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0: Achecan 35 minutos, vámonos con más. Ahí escuchamos a Paulina Rubio y es turno de Yuridia. Se llama Ya es muy tarde. H35 en las Divas de Extremo.
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2: 8:42. Vámonos con María José. Se llama No Soy Una Señora. En las Divas de Extremo, 8:42. Yolivet te pasa al aire.

8 de la noche con 45 minutos. Ahí estuvo No Soy Una Señora con María José. Vámonos con Marta Sánchez. Se llama Desesperada a través de Extremo 95.1 FM en las Cibas de Extremo.

0: 8 de la noche con 50 minutos. Vámonos con Alejandra Guzmán. Se llama Llama, por favor, a través de Extremo en las Divas.
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8 de la noche con 53 minutos. Vámonos con este tema musical que precisamente corre a cargo nada más y nada menos que ella es Alejandra Guzmán, Eternamente Bella Bella. 8:53 minutos.

8 de la noche con 57 minutos. Llegamos a la parte final de ese espacio, en las divas de extremo. Te voy a dejar con eso de Ana Gabriel, se llama Lune. Con esto cerramos con broche de oro y saludamos a mi lunita, hasta Pijijiapan. Así que vámonos, yo le voy a dar de paso al aire.

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9 de la noche con 4 minutos. Iniciamos este espacio de las viejas, esas viejas de extremo. Aquí está Grupo Indio, se llama Nos Pertenecemos, 9 con 4 minutos. Yolivet de Paz al aire. Buenas noches, bienvenidos.

9 de la noche con 7 minutos. Ahí estuvo. Nos pertenecemos con el grupo Indio. Y vamos a saludar a mi preciosa Connie. Muchas gracias, que anda en frecuencia. Te mandamos un abrazo. Saludos a Cristian también. Es momento de irnos con este tema musical a petición del público. Con mucho gusto. Aquí viene Leo Dan. Se llama Nunca Me Importarás. O Nunca Me Impedirás Amarte. Así es, Nunca Me Impedirás Amarte. Volvemos. 9 con 7 minutos. Ya le voy a te pasar al aire.

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3: Nueve de la noche con 10 minutos. Vámonos con el sonet. Se llama ¿Quién? ¿Quién eres tú?

0: 9:14, vámonos con más. Aquí está Rafael, cuando tú no estás. 9:14, ya le de paso al aire a través de Extremo 95.1 FM. ¿A poco no?
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0: 9 de la noche con 17 minutos. Sí, bueno, pues ahí escuchamos a Rafael y con mucho gusto vamos a escuchar.
1: Mandar un saludo para Diana Yamilet Sánchez González, por
0: favor. Con mucho gusto.
1: Y después decir que la amo mucho y demasiado.
0: Claro que sí. Y para ella este tema se llama Payaso. Él es José José, 9 con 18 minutos.

0: 9:21 son Oscar Roberto Jordan. Volvemos a través de Extremo 95.1 FM en las viejas románticas.
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9:30, vámonos con mocedades, la otra España, a través de Extremo 95.1 FM en Las Viejas Románticas.

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9:44, vámonos con Emmanuel. Eso era la vida a través de Extremo en las viejas románticas.

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6: Nueve de la noche con 50 minutos. Vamos con este tema musical que nos anda solicitando el público con mucho gusto. Él es Joan Sebastián y Prisma. Se llama Oiga. David con 50 minutos.

0: 9 de la noche con 56 minutos. Vamos a saludar con muchísimo gusto a doña Lolis, que ya va de regreso a casa con cuidado. Extreme precauciones, porque la verdad ha estado lloviendo toda la tarde. Y bueno, también hay más pronósticos de lluvia. Vamos a saludar también con mucho gusto ahí para Delfino Becerra. Muchas gracias. Vámonos con Julio Iglesias. Se llama De Niña Mujer. 9:57 minutos.
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2: Días de la noche con un minuto. Iniciamos la última hora de este espacio de las viejas románticas a través de Extremo 95.1 FM. Vámonos con los pasteles verdes. Se llama Amor, Amor.

0: 10 de la noche con 4 minutos, ahí escuchamos a Los Pasteles Verdes y es momento de irnos con Camilo Sesto, se llama El Amor de Mi Vida.
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1: Nacional de la CENTE ha puesto en evidencia una vez más la fragilidad del sistema educativo en México, donde los conflictos laborales terminan impactando directamente a los estudiantes. La suspensión de clases, que representa ya un 15% del ciclo escolar, no solo altera el calendario académico, sino que compromete el derecho fundamental a la educación de miles de niñas, niños y jóvenes. En estados como Chiapas y Oaxaca, el impacto es aún más severo. 6 de cada 10 escuelas se encuentran cerradas y miles de alumnos han quedado fuera de las aulas durante semanas. Esta interrupción no solo afecta el aprendizaje, sino que profundiza rezagos educativos históricos en zonas donde las condiciones ya eran desfavorables antes del conflicto. Si bien las demandas del magisterio merecen atención, el costo social del movimiento es elevado. En este escenario, los estudiantes se convierten en los principales afectados por una disputa que debería resolverse en otras condiciones y espacios. El reto para las partes es encontrar soluciones que no sacrifiquen el futuro educativo del país. La Secretaría de Educación Pública enfrenta la tarea urgente de implementar medidas compensatorias que mitiguen el rezago. Hasta el siguiente comentario.
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2: 10 de la noche con 13 minutos. Vámonos con Diego Verdaguer. Se llama Simplemente Amor. 10 con 13 en las viejas románticas.
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10 de la noche con 20 minutos, vámonos con más. Te voy a dejar con ese tema de Grupo Indio, Sufro tu ausencia. Yolibet te pasa al aire a través de Extremo 95.1 FM en las viejitas románticas.

10 de la noche con 24 minutos. Seguimos con más en Las Viejitas Románticas a través de Extremo 95.1 FM. Y bueno, pues vamos a saludar con mucho gusto a quienes van en carretera a esta hora de la noche, quienes andan también a través de la web en www.radionuclea.com. Te voy a dejar con Laureano Brizuela, Sueños Compartidos. Posteriormente viene mi cápsula. Regreso con ustedes en el minuto 50 para despedir la programación. Mi nombre es Yelibet de Paz y es con 25 minutos.

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5: Hola, hola, soy Claudia Mejía, estamos en un nuevo episodio de Ya Oíste. Hoy vamos a hablar sobre alimentación. Ya sé, a veces es como de la rutina, el trabajo, no podemos alimentarnos bien y que llega el fin de semana y nada más queremos estar en casa, no hacer nada, pero creo que es muy importante. Hoy está conmigo un nutriólogo, es Cristian Gómez Montoya. ¿Cómo estás?
6: ¿Qué tal? Mucho gusto. Pues estoy encantado de estar aquí acompañándolos.
5: La alimentación, cuando nos queremos enfocar justo en nuestra alimentación, es que quiero bajar de peso. Uh-huh. Creo que es más como esa parte. Quiero bajar de peso, no tanto por quiero estar saludable. Uh-huh. Entonces, ahí también hay un entorno de mitos muy grandísimos.
6: Claro, hay que empezar nuevamente con esta idea de disfrutar estos alimentos, de incluir pues una gran variedad, de empezar otra vez a disfrutar estos alimentos, de ya empezar a entender lo más valioso que es justo esta experiencia. ¿En dónde podemos encontrar nutrición? Pues realmente en todos lados, en lo que, por ejemplo, Navidad, Año Nuevo, que el Día de la Candelaria, realmente muchas veces nos juntamos para comer, para consumir alimentos. Que si quiero regalar un detalle, doy chocolates. También aquí podemos encontrar nutrición justamente porque entra esta ingesta de alimento y ahí también, esto también es dieta. No nada más es, ay, la dieta milagro, ay, esta dieta que me va a ayudar a bajar de peso, porque como tú bien lo dijiste, muchas veces nos enfocamos en el peso solamente sin enfocarnos en lo que realmente vale la pena, que es la composición corporal, nuestra salud y el porqué de ese alimento que estamos consumiendo.
5: Dijiste dieta. Dieta es comerte un chocolate. Dieta, o sea, abarca toda tu alimentación.
6: Sí, dieta va muchísimo más allá. Es lo que consumes, sea lo que consumas día con día, eso es dieta. Okay. Así sea, comas nada más una manzana, eso ya entraría dentro de una dieta diaria.
5: Ok, y entonces, ¿cuál es la diferencia en llevar justo un plan alimenticio acorde a tus necesidades?
6: Ok, pues mira, llevar un plan alimenticio acorde a tus necesidades es justo eso, ir controlado, dependiendo si tienes alguna patología, dependiendo si tienes alguna necesidad, algún objetivo, si quieres también dirigirlo hacia algo más sencillo, hacia algo más, no sé, no a todos nos gusta lo mismo. Entonces aquí también entra esta parte de nosotros como profesionales de salud, irnos dirigiendo y acomodando, adecuando estos planes de alimentación organizados a cada persona. No tanto que las personas hagan lo que yo digo, si no les gusta, porque realmente no lo van a seguir. Van a decir, pues sí, este producto milagro, así por más que funcione, no lo voy a consumir. Pero creo que aquí es importante esta parte de aterrizar hacia dónde quieres ir y qué necesitas con tu alimentación.
5: O sea, sí o sí, todos, todas, debemos de acudir con un nutriólogo, con un profesional, para saber qué comer y saber qué comer bien, si se puede.
6: Claro, y se puede comer rico, se puede comer saludable, se puede comer bastante variado dentro de lo que tú necesitas en tu ingesta diaria recomendada, porque muchas veces pensamos que no, que debemos de comer pura lechuga, que debemos de comer puros licuados, puros jugos inclusive, ¿no? Que se tiene esta creencia, pero la realidad es que no va por ahí. Debe de ser como las características de la dieta correcta, debe ser variado, debe ser suficiente, debe ser adecuado para cada persona, inocuo, que esto quiere decir que sea saludable y limpio para las personas, que no nos haga daño, que cumpla con las características de higiene adecuadas también en el manejo de alimentos, y creo que eso también es muy importante de revisar.
5: Y si una persona que es vegana o vegetariana, no, bueno, vegetariana es diferente, ¿no?
6: Ahorita sí, vamos a hablar sobre eso.
5: Pero una persona que es vegana y no tiene un seguimiento constante o adecuado de un profesional como lo es un nutriólogo, ¿qué impacto tiene en su salud?
6: Bueno, es importante mencionar aquí ya un poquito más específico, por ejemplo, nutrimentos como la vitamina B12, la vitamina D, el omega 3, y estos muchas veces no se pueden cubrir con una dieta 100% vegana, debido a que estos se encuentran mayormente en alimentos de origen animal. Sí se puede ya incluirlo en suplementación, pero hay veces que los mismos veganos dicen, no, yo de plano ni suplementación. Ahí hay que encontrar la manera, es todo un reto, la verdad, también encontrar como la manera de decir, a ver, estos alimentos pueden cumplir un poquito más con lo que necesitas. Se puede tener también un tipo de vida saludable diaria siendo vegano, pero sí tomando en cuenta que es importante cuidar esta parte de la vitamina B12, el calcio, el hierro, la vitamina D, como te decía, el omega 3, porque es esta parte donde ya entran como estos mitos de que no, si haces veganismo, ya vas a bajar de peso, vas a verte bien o vas a ser débil, siempre te van a contar puntos buenos o puntos malos, ¿no? Por eso es importante siempre acercarte con un profesional, porque en redes vas a encontrar opiniones a favor o en contra. En las noticias, ¿de qué tendencias? En todos lados siempre te van a decir mucha información. Y como me decías, hasta una amiga puede llegar y, oye, no, es que mira, fíjate que bajé 10, 15, 20, 30 kilos. Pero no es tanto enfocarnos en el peso, sino enfocarnos en nuestra composición corporal.
5: Pues sí, porque puedes pesar 90 kilos, pero tu masa corporal es menor que el músculo. Entonces no es lo mismo.
6: Sí, un ejemplo que me gusta mucho darle a mis pacientes es esta idea de pesas, por decir también otro número, 70 kilogramos, pero bajas un kilogramo de grasa y luego subes un kilogramo de músculo, vas a seguir pesando los mismos 70 kilos, pero tu composición corporal va a ser muy diferente y tu salud también pues puede tener también cierto reflejo, ¿no? Y pues esa parte del veganismo muchas veces se cree erróneamente que es un tipo de dieta, pero no, como te decía, es un estilo de vida que justamente se deben de seguir. Bueno, las personas, cada persona sigue una idea diferente acorde a su contexto.
5: ¿Y qué pasa con el vegetariano?
6: Ok, bueno, la diferencia entre el vegano y el vegetariano es que el vegetariano a veces sí puede incluir alimentos de origen animal como el huevo o la leche, ya sean ovo-lacto-vegetarianos incluyen ambos, lacto-vegetarianos incluyen solamente productos de leche o lácteos, y los ovo-vegetarianos solamente huevo, pero el vegano sí es un poquito más cerrado a querer consumir. Pero pues hay varios tipos de veganos realmente. Hay inclusive un tipo de vegano que solamente consume frutas, semillas que han caído. Ni siquiera dañan la naturaleza. O sea, también entra esta parte del medio ambiente y la parte ecológica. Por lo que te decía también de no dañar la naturaleza, de la huella ambiental.
5: Yo creo que este episodio se tiene que llamar ¿por qué ir con tu nutriólogo? Un nutriólogo. Porque sí, o sea, todo el mundo tenemos esta idea de que ir al nutriólogo es como de, va a tardar un buen en que yo llegue a mi meta, o ya que me dé lo que me tenga que dar. En realidad no es así, ¿no? Y ahorita tú no lo estás diciendo. Entonces, digo, cambiar ese chip no es tan fácil, pero como tú decías, empezar por algo ya es una ganancia, ¿no?
6: Sí, y es importante para nosotros nutriólogos empezar a ver esta cuestión de si mi paciente tiene tal característica, se le complica tal cosa, esto no le gusta, por ejemplo el aguacate, ¿no? Que claro que es un alimento con gran cantidad de nutrimentos, si no le gusta no es como que ya te lo tienes que comer, porque van, al contrario, nunca va a volver a regresar a la consulta. Y también entra esta parte, ¿no? De respetarlo, de decir, bueno, si no le gusta el aguacate, ¿qué otro alimento le puedo ofrecer a mi paciente para que él diga, me gusta y estoy cumpliendo, ¿no? Siempre es dar estas opciones porque realmente opciones hay muchas.
5: Cristian, muchísimas gracias por acompañarme aquí a este episodio.
6: No, muchísimas gracias a ti por invitarme, por también escucharme, por apoyar también a las personas en esta cuestión de la información, que empiecen a escuchar también todos estos temas que son bastante importantes.
5: Él fue Cristian Gómez Montoya, yo soy Claudia Mejía, nos vemos en un próximo episodio. Adiós.

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10 de la noche con 50 minutos, ahí estuvo Solo los Tontos con Los Caminantes y yo paso a retirarme. Excelente noche, pásela bonito, duerma rico sobre todo. Si Dios lo permite, nos escuchamos el día de mañana en punto de las 12 del mediodía, soy de regreso. Mi nombre es Yelibet de Paz, muchísimas gracias por haberme acompañado en las viejas románticas, las viejas de extremo. Así que te voy a dejar con tu amante o tu enemigo, Miguel Gallardo. 10:50 minutos. Buenas noches.

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1: Extremo 95.1 FM, ¿a poco no? ¿Cómo están? Excelente domingo, señores. Estamos amaneciendo ya en este domingo 21 de junio. No cualquier domingo. Hoy aquí, ¿verdad? Celebramos, señores, en México, pues lo que es el Día del Padre. Tercer domingo del mes de junio. Llegamos al tan esperado 21 de junio. Y que, pues, sin duda alguna, ¿verdad? Toda una tradición el conmemorar a cada uno de los papás en este día, así que enhorabuena, les deseamos de verdad que se la pasen increíble en este día, y qué mejor que ustedes lo hagan, ¿verdad? Así que los invitamos que desde ya se pongan en contacto con nosotros al 918-64-30573 962-253-0836, y de esta manera, pues vamos a estar complaciendo con muchísimo gusto. Aquí miren, hoy, ahora sí que nos ponemos bien padres, vamos a tener una programación pues especial para el Día del Padre, para todos mis amigos, así que ya en contacto 962-253-0836 y 918-64-30573. Vamos a saludar al señor Ismael Luna Zacarías. Muchas, pero muchas bendiciones ahí de parte de nuestro amigo Margarito, que le desea también, ¿verdad?, lo mejor, y que dice que pues es un gran padre con todas las enseñanzas que pues les ha dado, ¿verdad? Así que enhorabuena para el señor Ismael Luna Zacarías. Y tú, mi buen Margarito, si eres papá, igual manera, ¿verdad? Muchas felicidades. Vamos a arrancar con música y lo vamos a hacer nada más y nada menos que escuchando a Vicente Fernández. Este es el caballo de mi padre. 5:06. Así estamos arrancando. Ya ustedes estén pues escribiéndonos aquí al 962-253-0836. Notas de audio también, importantísimo. Mándeme su nota de audio y aquí con gusto lo pasamos. 5:06. Vicente Fernández en Extremo 95.1 FM, ¿a poco no?

0: Extremo 95.1 FM, ¿a poco no? Vámonos con más. Esta es pa' mi viejo Espinoza Paz, 5 y 9. Buenos días.
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1: Extremo 95.1 FM, ¿a poco no? 5:18, 5:18. Tengo audios, tengo saludos, gracias a quienes se están reportando en esta mañana. Vamos a ver qué me dice el buen Víctor.
2: Hola, señorita, buenos días, qué linda mañana. Si alguien puede complacer con la canción de Vicente Fernández, Mi Vejez, de parte de don Víctor, para escuchar aquí en el Cuintla. Saludos a todos los padres, que Dios me la bendiga siempre y que le echen gana en la vida. Dale, Dios me la bendiga.
1: Gracias, don Víctor, muchísimas gracias, ¿eh? Ahí está don Víctor desde Escuintla. Ya tengo programada la canción que me está solicitando. También vamos a saludar al señor José Cabrera Luis, de parte de su esposa, sus hijos, deseándole pues las bendiciones, ¿verdad? Sobre todo, nos piden la canción El Señor de las Canas, hasta Ranchería La Argentina, municipio de Acacoyagua. Muchísimas felicidades, me dice ahí, a todos los papitos del mundo. Pues ahí están, ¿verdad? Las felicitaciones a todos y cada uno de ellos. Enhorabuena, pásensela increíble en este su día. Así que si tú quieres felicitar a tu papá especialmente, mira, ese es el momento. Márcanos a cabina 918-64-30573. Te puedes comunicar también al 962-253-0836. Mensajes, bueno, pero lo preferente sería un audio, ¿no? Así que envíanos una nota de audio para poder enviarte tus saludos, la canción que quieras dedicarle, no sé, lo que tú deseas. Así que vámonos con música. Aquí especialmente para don Víctor vamos a escuchar a Vicente Fernández. Esto es Mi Vejez, aquí en Extremo 95.1 FM. ¿A poco no? Oh.

nada más y nada menos que Vicente Fernández, mi vejez. Saludos hasta Wixla y a nuestro buen amigo el Caballo El Ánimo, que también nos está acompañando en esta hora de la mañana. Y me dice, bueno, también, ¿verdad? Hay papás que desafortunadamente pues ya no están con nosotros. Y sí, así es. Muchos, ¿verdad?, que se nos adelantaron también en el camino. Y precisamente que hoy también muchos visitamos pues ahí a los diferentes panteones para llevar flores. Y bueno, también esa es una muestra, sin duda alguna, del cariño y del amor que se le tuvo. Así que vámonos con música. Vamos a escuchar al señor Antonio Aguilar. ¡Qué falta me hace mi padre! Pero vamos a ver quién no quiere salir al aire. ¡Hola, hola! No, no quiere salir al aire, ya ven. No, no, no, no, no. ¡Qué barbaridad! Vámonos con... Para que marque. 5:23 minutos. Antonio Aguilar aquí en Extremo 95.1 FM. ¿A poco no?

0: Pocono, 5:26. Ahí escuchamos a Antonio Aguilar. Qué falta me hace mi padre. 5:26. Oigan, salieron regañada hoy en la mañana, ¿va? A ver qué anda. Hola, buenos días.
1: Buenos días.
0: Hey. Buenos días, ¿qué tal? ¿Quién? Ajá, dígame. ¿Qué pasó? Bueno. Hola, hola, ¿sí me escucha? ¿Me escucha o no me escucha?
1: Sí, claro que sí.
0: A ver, dígame, ¿qué pasó?
1: Saludos para el papá de Amadito.
0: Claro que sí, ¿cómo se llama el papá de Amadito?
1: Amado López.
0: Perfecto, ¿hasta dónde?
1: Hasta aquí en Ranchería Los Limones.
0: Ah, mira qué bien. Algo bonito, sí. Unas palabras bonitas para el papá de Amadito.
1: Pues como Amadito no lo puede decir, pues lo tengo
0: que decir. Claro que sí. Ah, pues claro, a ver. Dígame, ¿qué le dijo a Amadito?
1: Que ha sido un papá guerrero, que ha luchado día a día con su hijo, ¿verdad?
0: Ajá.
1: Que ha sabido sobrellevar todas las adversidades, su discapacidad de su hijo.
0: Ajá.
1: Que ha sido un padre súper, súper guerrero.
0: Ay, qué bonito.
1: Y que gracias por ser su papá de Amadito.
0: Qué bonito. Y es que mira, Dios manda, ahora sí que le manda angelitos, a los mejores guerreros, no a cualquiera.
1: Así es.
0: No a cualquiera, porque no todos aguantan. Y mira que vaya que él sí es un súper, pero súper papá. Y eso que no tiene capa,
1: Así es, un papá todo terreno.
0: Así es, así que les deseamos lo mejor y bueno, ahí nos invitan a la carnita asada.
1: Así, y felicidades para mi papá.
0: Claro, ¿a quién? A ver, ¿a quién te saluda?
1: Al señor Juan Carlos de los Santos, él los escucha en el barrio del Embarcadero.
0: Órale, pues, saludos para ellos y bueno, para todos los papitos por allá,
1: Así es,
0: gracias. Gracias por tu llamada, amiguita. Muchísimas gracias. Bonito día. Hasta luego. Ahí están las llamadas. Ustedes nos pueden marcar también aquí al 918-6430573. Dígalo usted, felicítelo usted. Hola, hola, buenos días.
2: Hola, Eli, buenos
0: hola.
2: Días.
0: Después de la regañada, dígame.
2: No, al contrario, ya se nos quitó el sueño.
0: ¿A quién saludamos?
2: Eli, pues aquí felicitando a mi esposo.
0: Ajá.
2: Pues para desearle un feliz día y que se la pase muy bonito al lado de nosotros, porque pues gracias a Dios, pues ha sido un gran papá, un ejemplo para sus hijas, y de verdad que yo le pido mucho a mi Dios y también agradecerle por darme este esposo gran maravilloso que tengo a mi lado.
0: Ay, qué lindo. Pues muchas felicidades, porque aparte de papá, es compañero, es amigo. Yo creo que lo es todo, ¿verdad?
2: Así. Aquí está Aileen y creo que también quiere felicitar a su papá.
0: Claro que sí, pásale, Aileen. ¡Hola! Aileen, ¿quién es ese superhéroe? Dime, cuéntamelo.
3: Mi papá, quiero darle un fuerte abrazo, que cumpla muchos años más y que se la pase bien y que sea mejor.
0: ¡Ay, qué bonito! ¡Qué bonito, Aileen! ¿Y Arlet no anda por ahí?
3: No.
0: Ah.
3: Sí.
0: Okay, bueno, pues entonces ahí le decíamos lo mejor a tu papi, ¿eh? Gracias, sí. Aileen, que se la pasen muy bien. Ahí nos invitan al festejo.
2: Adiós,
0: cuídense mucho.
2: Mi vida, gracias.
0: Hasta luego. Pues ahí están las llamadas. Yo me voy a ir a un corte y regresando, si tú quieres felicitar a tu papá, lo puedes hacer 918-64-30573. Regresamos 5:30.

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0: señores, yo recibiendo llamadas, ¿eh? No crea que ya me fui. Aquí andamos, 5:33 minutos. Comuníquense 918-6430573. Tengo llamada, híjole, ya se me fue. Pero acuérdense que para que nos puedan marcar, a ver si me están escuchando, para que me puedan marcar aquí a cabina es 918-6430573. 918-6430573. Yo recibo sus llamadas. Hola, hola, buenos días. Hola, buenos días.
1: Buenos días.
0: ¿Qué tal? ¿Qué tal, mi amiga? ¿De dónde me hablas?
1: De aquí del barrio Olímpico.
0: Perfecto, cuéntamelo. ¿A quién saludamos?
1: Quiero felicitar a mi niño, a Juan Diego, que hace su primera comunión hoy.
0: ¡Ay, a poco!
1: ¡Órale! Y felicitar a su papá.
0: Claro que sí. ¿Quién es el papá?
1: Daniel Figueroa Cabrera.
0: Ajá.
1: Sí, que pues ha sido también un buen padre.
0: Ok.
1: Ay, lo felicito.
0: Perfecto.
1: ¿Sale?
0: gracias por tu llamada.
1: Gracias,
0: Sale, cuídense mucho, hasta luego, muchas felicidades. Felicidades también, ¿verdad? A los que, pues de alguna u otra manera están festejando el día de hoy. Hola, hola, buenos días.
2: Buenos días.
0: Hola, ¿quién llama?
2: Dana.
0: Dime, Dana, ¿para qué somos buenos? ¿Qué pasó?
2: Le puedo mandar un saludo a mi papá Concepción Morales García y a mi papá Toñito Morales García, que nos escuchan en la ranchería fronterita.
0: Ok, perfecto.
2: Y a mi papá Chu.
0: Ajá.
2: Que nos escucha en la colonia La Vainilla, que okay. Los quiero mucho.
0: Ok, perfecto. Ahí está. Ya salió tu saludo, mi amiguita, al aire, ¿eh? Gracias por tu llamada.
2: Gracias.
0: Sale, cuídate mucho. Ahí están ellas marcando también. Muchísimas gracias. 918-64-305-73962-253-0836 para que ustedes se comuniquen aquí a cabina. Y acá me dicen saludos a mi papá, el señor Ismael Luna Zacarías, barrio Los Cascabeles, de parte de su hija Elizabeth Luna, desde el Istmo de Tehuantepec. Y el saludo también para Juan Carlos Martínez, allá escuchándonos en el Istmo de Tehuantepec, en Oaxaca, ¿verdad? Muchas felicidades. 962-253-0836 y 918-64-305-73. Teléfonos en cabina. Este es el señor de las canas. Aquí está Vicente Fernández.

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4: Extremo 95.1 FM, ¿a poco no? Hola, hola, buenos días. Buenos días. Buenos Extremo, días. Buenos días, dime.
5: Voy a mandar un saludo para mi papá y a mi tío.
4: Claro, ¿quiénes son?
5: Pamelito Tino, que está aquí en Ruiz, y mi tío Willy, que está aquí en Ruiz, igual lo estamos escuchando.
4: Ah, ok, perfecto.
5: Para tu papá, Moy, que está lejos, pero lo quiero mucho.
4: Claro que sí. ¿Dónde está? ¿Dónde está el papá Moy?
5: Hasta Estados Unidos.
4: Pues hasta allá que llegue ese saludo. ¿Qué le quieres decir a papá Moy?
5: Que lo quiera mucho y que lo disfrute su día.
4: Ok, perfecto, mi amiguita. Muchísimas gracias, ¿eh? Gracias por tu llamada.
5: Sí, gracias, igual.
4: Gracias. Ahí están, comunicándose 918-6430573 y 962-253-0836. Teléfonos aquí en cabina, 962-253-0836, para que me envíen mensaje, nota de audio, si ustedes lo prefieren. Y las llamadas directas al 918-6430573. Tengo saludos para a ver, nada más me dicen, me pueden poner la canción de Vicente Fernández, mi querido viejo, de parte de Dana Marisol y Alejandra. Va, lo enviamos ahorita. Sale, nada más me dan chance porque ya pusimos mucho, mucho Vicente Fernández, mucho. Hola, hola, buenos días, Extremo.
6: Sí, buenos días.
4: Buenos días, ¿quién llama?
6: Don Florencio Morales Arqueta.
4: Ah, don Florencio, felicidades, primero que nada, ¿eh?
6: Sí, gracias.
4: A ver, ¿a quién le saludamos? Dígame.
6: Quiero mandar un saludo para mi papá.
4: Claro que sí, a ver, ¿hasta dónde?
6: El señor Samuel Morales Cano.
4: Perfecto.
6: Ranchería Santo Tomás.
4: Órale, pues, algo bonito, algo especial. A veces los hombres como que no, les cuesta mucho expresarse, ¿eh? Pero mire, sí, tiene la oportunidad ahorita. Dígame, ¿qué le decimos?
6: No, pues, le deseo este día del papá. Bueno, no todo, solo este día, pues todos los días para ajá, él. Sí, se lo merece, la verdad. Y yo lo quiero mucho.
4: Okay.
6: Le deseo muchos años más de vida.
4: Ok.
6: Pues todos esos días de aquí para allá nos toca luchar con nuestros padres.
4: Así es.
6: Sí, porque ya son señores grandes.
4: Claro.
6: Y se lo merecen. Sí.
4: Así es. Hay sí, que quererlos mucho y ayudarlos también, ¿eh?
6: No, pues sí. Para eso somos hijos, pues.
4: Así es, así es. Pues le deseamos un bonito día, ¿eh? ¿Alguna sí, canción? Gracias. ¿Algo especial?
6: Mi querido viejo.
4: Perfecto, nada más me dan chance porque todo el mundo quiere mi querido viejo, ¿va?
6: Dale.
4: Ok, gracias, le deseamos un bonito día, cuídese mucho. Hasta luego. Ahí están también nuestros amigos. Sí, claro, se vale, ¿por qué no? Ese sentimiento que salga. Márcanos a cabina 918-6430573. Saludos para el señor Miguel Ángel Andrade Cabrera, de parte de sus hijos, nietos, que dice que lo quieren muchísimo. Al señor Gervin Gómez Alegría, de parte de su esposa, sus hijos, de igual manera, con muchísimo amor. Hasta la colonia El Carmen, municipio de Pijijiapan, allá el saludo. 5:48 minutos, ¿quién anda por acá? Hola, Extremo, buenos días. Hola.
7: Buenos días.
4: Buenos días, bájale tantito a su radio, mi amiga, para que se escuche bien usted, bien bonita. Bájale tantito. Ahí estamos. Dígame, ¿a quién saludamos?
7: Bájale, Diana.
4: ¿A quién le saludamos, amiga?
7: Sí, dígame, puedo mandar un saludo.
4: Claro.
7: Para mi esposo Rubén Ruiz.
4: Perfecto.
7: Sí. de parte de sus hijos y de parte de su esposa, que lo quiero mucho.
4: ¿Hasta dónde?
7: Aquí en Acacoyagua.
4: Ah, ok, perfecto. Pues entonces que se la pasen muy bien, ¿eh?
7: Y si me puede complacer la canción con mi querido viejo para saludar meramente a mi padre, aunque no está conmigo, pero ya está allá arriba con Dios.
4: Hasta el cielo. Perfecto, amiga. Ahorita se la vamos a enviar, ¿eh?
7: Ok.
4: Sí, gracias por su llamada. Bonito día. Ahí estamos, 5:48 minutos. Vámonos con más música. Y eso lo vamos a enviar especialmente para don Antonio Gutiérrez, hasta el Rancho Los Chopos, que don Antonio dice: no importa que sea Día de los Padres, aquí vamos a trabajar. Así que ya nos anda escuchando allá ordeñando, ¿verdad? Allá se encuentra don Antonio. Mire, ahí le va esto con muchísimo amor de los dos carnales. Esto se llama Mi Jefe, así que escuchen muy, muy bien. 5:49, aquí en Extremo 95.1 FM, ¿a poco no?

Ahí está, señores. Ya las 5:52. Qué bonito, ¿eh? Qué bonita letra con los dos carnales, mi jefe, y especialmente ya para don Toñito, don Antonio Gutiérrez, que es, me estaba contando doña Chabelita, no, hombre, que así se sacó la lotería, ¿eh? Dice, la verdad, muy buen padre, buen compañero, buen esposo, de todo. Así que saludos, don Antonio. Le deseo un bonito día. Muchas, pero muchas felicidades también para usted, ¿verdad? En este día tan especial, Día de los Padres. Y me dicen, himno, por favor, que no puede faltar, Lorenzo de Monteclaro, ese señor de las canas. 5:53, aquí en Extremo 95.1 FM. ¿A poco no?

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0: Extremo 95.1 FM, ¿a poco no? 5:57 minutos ya por terminar la primera hora. Así que ustedes síganse comunicando a 918-64-305-73, 962-253-0836. Nuestros teléfonos aquí disponibles en cabina. Tengo más saludos. A ver, me dicen por acá que quieren la canción de mi viejo. Saludos a Escuintla con Piero. Bueno, ya la tengo programada con Vicente Fernández. En un momentito más la vamos a enviar. Vamos a saludar a los señores Alfredo Aguilar, Roberto Aguilar y Rosario por el Día del Padre, claro, el señor Evelio Marroquín y a Juan Octavio, que también, ¿verdad?, ya es papá, así que muchas felicidades a toda la familia y a mi amiga Leti también, que no, hombre, va a tener mucho, mucho regalo que repartir, Leti. Buenos días desde Puebla, saludos para la señora Sarita Tercero, a Rosy, Jorman, Mía, Minguita, Natalia, Otoño, al tío Chito, tío Chilo, a Chayo también, a Sala Blanca, y vamos a saludar especialmente a Gerardo, a Chuy y por supuesto Lalo también ya es papá. ¡Felicidades, Lalo! Que ya va a andar por acá, me estaba diciendo el buen Lalo, ¿verdad? Saludos también para el señor Misael Pacheco hasta Escuintla, un gran padre. Vamos a felicitar a todos los papás, dice que pues que a todos los que tienen sus papás, que los apapachen, que los quieran. Por ahí que me dice, yo ya no tengo mi papá. Bueno, pues te deseamos un abrazo, te envío un abrazo, mi buen Ciro, al igual que por acá a doña Yami, le envío un abrazo enorme, doña Yami. Vamos a ver qué me dicen. Hola, hola, buenos días.
1: Hola, muy buenos días.
0: Buenos días, ¿quién habla?
1: Juani Gutiérrez.
0: Dime, Juani, ¿qué pasó?
1: Quiero felicitar al papá de mis hijos.
0: Ajá. ¿Se llama?
1: Saqueo.
0: Ok, perfecto, ¿ya? Bueno, pues te deseamos un abrazo, te envío un abrazo, mi buen Ciro, al igual que por acá a doña Yami, le envío un abrazo enorme, doña Yami. Vamos a ver qué me dicen. Hola, hola, buenos días.
2: Hola, muy buenos días.
0: Buenos días, ¿quién habla?
2: Juani Gutiérrez.
0: Dime, Juani, ¿qué pasó?
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0: Chinales de San Juan. Va, ahorita te la buscamos, ¿sale?
1: Gracias, Eli.
0: Hasta luego, cuídate mucho. Ahí están las llamadas, gracias. Originales de San Juan, para que no se me olvide, porque luego se nos olvida todo. 5:59 en ese momento, yo me voy a identificación y regresando, vamos a escuchar aquí más audios que nos envían, por cierto. Así que comunícate 962-253-0836. Regresamos.
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1: Hola Mieli, buenos días, bendiciones. ¿Me puede complacer con la canción Igual que mi padre? Porfa Mieli, ya no tengo a mi padre, Mieli.
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1: La emoción de un mundial no solo se vive en la cancha, también se traslada al mundo digital, donde millones de aficionados buscan boletos, productos y transmisiones para no perderse ningún partido. Sin embargo, esta euforia colectiva se ha convertido en terreno fértil para los fraudes, que encuentran en la urgencia y el entusiasmo del público una oportunidad para operar. El partido más importante no se juega entre selecciones, sino entre los consumidores y los ciberdelincuentes. El crecimiento de las estafas durante eventos deportivos de gran magnitud no es casualidad. Boletos falsos, tiendas en línea inexistentes y enlaces fraudulentos para ver partidos son solo algunas de las trampas más comunes. Estas prácticas no solo implican pérdidas económicas, sino también el robo de datos personales y bancarios. La sofisticación de estos engaños ha aumentado, haciendo cada vez más difícil distinguir entre una oferta legítima y una fraudulenta. Frente a este escenario, la responsabilidad no recae únicamente en las autoridades, sino también en los propios usuarios. Proteger el dinero durante la fiebre mundialista es tan importante como disfrutar cada partido, apostar por canales oficiales, verificar la autenticidad de los sitios y mantener una actitud crítica ante ofertas irresistibles puede marcar la diferencia. Hasta el siguiente comentario.
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0: Extremo 95.1 FM, ¿a poco no? Ahí están las mañanitas para todos los papás en este día. Muchas, muchas felicidades. Yo creo que ya estamos todos despiertos, ¿va? No, hombre, los papás desde hace rato, desde las 4 o 5 de la mañana, andan despiertos, ¿verdad? Así que les deseamos lo mejor. Muchas felicidades, que este día, sin duda alguna, pues miren, dominguito familiar, ¿verdad? Que lo puedan disfrutar rodeados de mucho amor, mucho cariño, con toda la familia, hijos, nietos, bisnietos, tataranietos y lo que le sigue. Así que pásensela muy, muy bien. Ese abrazo, recíbanlo con muchísimo afecto, mucho amor a cada uno de ustedes. Muchas felicidades, papás. Y bueno, también quiero aprovechar las mañanitas. Ahora sí que yo voy a hacer la aprovechada. Voy a enviar un saludo y un abrazo enorme a mi señor padre, Ramiro Chirino Cabrera, ¿verdad? Que te deseo lo mejor, papito, también en ese día. Sabes que te amo, te quiero muchísimo. Pues, no sé, como dicen por ahí, faltan... Cuando nos toca hablar a nosotros, como que las palabras se hacen muy cortas, ¿no? Ya no sabemos qué decir. Y no quiero llorar. Así que no, ahí la dejamos. Así que muchas felicidades a todos los papás. Que se la pasen increíble en este día. Muchas, pero muchas felicidades. Tengo más saludos por acá, miren. Vamos a ver qué me dicen. Vamos a ver qué me dicen estos saludos. Me dicen por acá que yo envíe saludos a todos los papás del mundo. A todos. En especial al mío que está en el cielo. Y por puedes poner mi juventud a los 40. Saludos de parte del secretario. No, hombre, ese es mi secretario. Ya anda con su tazona de café, ¿eh? Saludos, mi profe Vidal. Que tenga un bonito día. A ver qué me dice. Por acá mi amiga María del Rocío. A ver qué me dices.
1: Muy buenos días, mamita linda. Te pido un favor. Me puedes felicitar a mi esposo Román Vázquez Reyes, del barrio Independencia. Y mi hijo Adalberto Argueta Martínez, por favor, que él me escucha en Tijuana. Le mando muchos besos, lo quiero mucho a mi hijo, mi esposo también, lo quiero, lo adoro, lo aprecio mucho a mi padre, mi esposo, ¿sí? Ajá. Ya que mi papá no lo tengo vivo, pero primeramente Dios, ellos sí están, mi esposo, mi hijo. Los felicito por ser el día del papá. Me puedes complacer con una canción de Vicente Fernández, una de Pa'l Padre, por favor. Sí, te lo agradezco mucho, mamita linda. Estoy al pendiente de ustedes en la radio.
0: Claro que sí, doña Rosy. Ya enviamos la de mi viejo, aquí una de las más pedidas y solicitadas en Extremo. Hola, hola, buenos días.
2: Hey, buenos días.
0: Buenos días, Extremo. Dígame, ¿qué pasó?
2: Quería mandar un saludo.
0: Claro, diga, adelante.
2: Mi papá Alberto López, de Guadalupe, Victoria.
0: Perfecto. ¿Usted de dónde me habla?
2: Yo de aquí, de Tennessee.
0: Mire, qué bien. ¿Cuál es su nombre, mi amigo?
2: Mi nombre es Gabriel.
0: A ver, Gabriel, ahora sí que mira, que salga del pecho todo lo que le quieras decir a tu papá.
2: No, que es buen padre y siempre ha sido buen padre.
0: Perfecto.
2: Sí, gracias.
0: Gracias a ti, Alberto. Que tengas un bonito día, ¿eh?
2: Gracias, gracias.
0: Hasta luego. Pues ahí están nuestros amigos también. Acuérdense que pueden comunicarse 918-6430573. Ahí para los que nos están escuchando en www.radionucleo.com. Y precisamente por allá en Matamoros, ¿verdad? Allá en Tamaulipas está mi buen amigo Noé. Siempre me dice, aquí retumba la bocina a todo lo que da. Así que te mandamos un saludo enorme, Noé. Muchas felicidades también para ti. Me dice, por favor, salúdame también a mi mamá, allá la señora Trinidad Moreno Díaz, hasta Progreso de Chiapas, a toda la familia que nos escucha por allá. También saludos a nuestro amigo Rubén Díaz Solís, barrio El Llanito. Me dice, porfa, todos los papás, hoy en su día, felicítamelos. Claro que sí, ahí están las felicitaciones. Y también para usted, don Rubén, que este día sea, pues también de mucha bendición, ¿verdad? 6:16. Vámonos con música. Esto que me están solicitando es de los originales de San Juan y eso se llama Mi Querido, Mi Padre Querido, así que lo escuches aquí en Extremo 95.1 FM. ¿A poco no?

Ahí están los originales de San Juan, mi padre querido, muchísimas gracias. Allá nuestro buen amigo Noé, que pues es quien nos solicitó, ¿verdad? También esto, Connie, también que quería escuchar a los originales de San Juan. Y con eso nos vamos ahora con el señor Gerardo Reyes. Esto que me están solicitando es de parte de nuestro amigo Berlamino Hilerio. Y ahí está, mira, esa es Tumba Olvidada. Son exactamente las 6 de la mañana con 20 minutos. Aquí en Extremo 95.1 FM. ¿A poco no?

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4: Extremo 95.1 FM, ¿a poco no? 6:24 minutos, 6 de la mañana con 24 minutos y me dicen, porfa, lee eso. Bueno, dice acá, yo nunca en mi vida no me he abierto de esta manera, pero hoy es un día especial y de pequeño no entendía nada, pero ahora veo las cosas diferentes. En el Día del Padre, ¿qué le puedo regalar a mi papá? Es mi presencia, que soy con él. Desde pequeño veía al hombre que madrugaba y que luchaba todos los días para que nunca me faltara nada, al que siempre me enseñó a trabajar, que me da su amor incondicional, un amor frío, pero es el amor más sincero. Esto pues nos lo envía nuestro amigo Oswald, especialmente para el señor Nicolás Espinosa Santos. Ahí está, mire, con mucho, mucho amor y que pues para muchas personas, ¿no?, se nos es difícil a lo mejor el poder expresarnos. Gracias por tenernos la confianza y en esta mañana pues aquí expresar todos tus sentimientos. Hola, buenos días desde Hawái. Para todos los papás, mi papá ya no está, ya está en el cielo, el señor Humberto José Ruiz, y mis hermanos Enrique, él nos escucha ya en el ejido Ulapa, para Moisés, para Javier, en los Amates, y de parte de Mario, sus hermanos, ¿verdad?, que nos escuchan allá en Hawái. Ahí está el saludo, muchísimas gracias. Rita, ¿qué tal? ¿Cómo estás, Rita? A ver, aquí no me envió bien el mensaje. No sé qué pasó, Rita. Espérame, porque luego me anda ahí Rita reclamando que uno no la quiere. Que no le pasa completo su mensaje, ¿verdad? Espérame, Rita. Déjame ver qué pasó por acá. Que no me envió el audio. Ah, aquí está. Aquí está.
5: Amiguita Eli, buenos días. Espero que te encuentres bien. Un saludito y un fuerte abrazo a la distancia. Quiero pedir un saludito ahí para don Juan Vázquez Hernández. Hoy por ser el Día del Padre. Aunque ya no tengo a mi padre Eli, pero lo tengo a él. Quiero pedirte la canción que falta me hace mi padre y las mañanitas para él. Que tengas un bonito día, Eli.
4: Gracias, gracias, Rita. Nada más que, ¿qué crees? Que ya puse la canción de ¿qué falta me hace mi padre, mi Rita? Llegaste un poquito tarde, ¿eh? Hola, buenos días, saludos para Rancho Alegre, a la familia Toledo García, al señor Jorge Toledo, claro, en este día tan especial, de parte de su hija Ceci, sus nietos, y Diego, Lupita, Dani Toledo, que dice que lo quieren muchísimo, que es un abuelito, no, hombre, a todo dar, así que saludos también para los papás de parte del chofer de San Felipe de la Combi 02, que ahí nos van escuchando, a todos los papás que andan escuchándonos en el transporte público, también a nuestro buen amigo Jorge, que anda ya, ¿verdad?, en la Combi San Isidro Pijijiapan, también un saludo enorme para ti, Jorge, en este día especial. 6:27 minutos, yo me voy con música, eso me lo están solicitando, Las Rejas No Matan, aquí está Javier Solís, también en Extremo 95.1 FM, ¿a poco no?

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1: Extremo 95.1 FM, ¿a poco no? 6:32 minutos, 6 de la mañana con 32 minutos. Tengo más saludos por acá, gracias. Síguese reportando, 962-253-0836 y 918-6430573 al señor Juan Vázquez Hernández, que me dice: Rita, pues él es como un padre para mí, todas sus enseñanzas, sus consejos, que han valido la pena, ¿verdad, Rita? Y que obviamente los llevas guardados ahí en tu corazón, así que ahí está el saludo para el señor Juan Vázquez Hernández. Muchas felicidades también en este día. Vamos a saludar a al señor Jorge, de parte de su hija Marcela, sus nietas Natalia y Talía, su nieto Neftalí, que dice que lo quieren muchísimo allá en el Rancho Alegre. Allá nos están escuchando. Porfa, la canción de Allí Dejé a Mi Padre, de Montes de Durango. Ah, Solo Dejé a Mi Padre es. Ya la tenemos aquí, mira, programadísima, porque claro que la vamos a poner, no puede faltar. Aquí me dicen: gracias, gracias, Rita. ¡Feliz Día del Padre! Hoy celebramos a esos hombres que con su ejemplo nos enseñan el verdadero significado del amor, responsabilidad y la entrega. A quienes protegen con fortaleza, educan con paciencia y acompañan cada paso de la vida con un corazón lleno de esperanza. Ser padre no consiste únicamente en dar la vida, sino estar presente, en sostener cuando hace falta, en aconsejar con sabiduría y en amar sin condiciones. Hoy quiero expresar mi admiración y gratitud a todos los padres que con esfuerzo y dedicación trabajan cada día para brindar un futuro mejor a sus hijos. Gracias por ese sacrificio silencioso, por cada abrazo que dio seguridad, cada palabra de aliento en los momentos difíciles, por enseñar con el ejemplo que la honestidad, el respeto y la fe son el mejor legado que un hijo puede recibir. Ustedes, que dejan huella, que en el tiempo jamás podrá borrar, que porque por ser un buen padre que vive siempre en el corazón de sus hijos, que Dios les bendiga abundantemente, les conceda salud, fortaleza, muchos años para disfrutar a la familia, y a quienes hoy recuerdan a sus padres con nostalgia, que los recuerdos más hermosos sean un abrazo para el alma y una razón para agradecer el privilegio de haber compartido la vida con él. Que tengan un maravilloso Día del Padre, de amor, lleno de sonrisas y un momento inolvidable junto a quienes los aman. Un fuerte abrazo, Dios les bendiga, gracias. Y especialmente para el señor Gilberto Gutiérrez, gracias, mi Connie. Ay, qué bonitas palabras, muy, muy hermosas palabras. Escuchamos a Edel Muñoz, eso se llama Mi Viejo, aquí en Extremo 95.1 FM, ¿a poco no?

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0: Extremo 95.1 FM, ¿a poco no? Ahí está Montes de Durango con Solo Dejé Yo Mi Padre. 6:44, esto que también nos estaban solicitando. Y hasta el cielo este abrazo. Y claro, ¿verdad? Sin duda alguna, recordando un poquito al señor Benigno Cortés Duque, al señor Santos Antonio Vázquez. Saludos, profe Leo. Le deseamos un día también bonito, ¿verdad? Recordando, sin duda alguna, los consejos y el amor de cada uno de ellos. 6:44, préstame a mi padre. Aquí está Edwin Luna y la Tracalosa de Monterrey.
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poco no? Saludos a mi buen amigo Antonio. Saludos, Antonio. Ya tenía rato que no sabía de ti, ¿eh? Hasta Hawái enviamos ese saludo enorme para ti, Antonio. Yo creo que también eres papá, ¿verdad? Así que te deseamos lo mejor. Muchísimas felicidades. 6:50. Eso es el señor Lalo Mora. Algo que me solicitaban y es, me refiero a ti. 6:50. Aquí en Extremo 95.1 FM. ¿A poco no?

Extremo 95.1 FM, ¿a poco no? Hola, hola, Extremo, buenos días. Ay, no, se me fue. Se fue la llamada, 6:56 minutos. Vamos a enviar un saludo a nuestro amigo Antonio Toncha, ya escuchándonos en Maui, Hawái, ¿va? Ya se me había olvidado dónde era. Saludos, saludos para ti, Antonio, que tengas también un bonito día. Vamos a felicitar al señor Jesús Ramírez hasta Jiquilpan Bonanza. Gran padre también. 6:56, esto es Tu Sangre en Mi Cuerpo con Ángel Aguilar y Pepe Aguilar. Aquí en Extremo 95.1 FM, ¿a poco no?

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3: Extremo 95.1 FM, ¿a poco no? 7:02. Yo sigo con música, con más el especial para papá, ¿verdad? Aquí en Extremo. Así que síguete comunicando al 962-253-0836, 918-6430573. Vamos a saludar al señor Francisco Vera Martínez, más conocido como Chico el Pintor, claro. De parte de Doña Santa, a Barrio Olímpico, don Chico, muchas felicidades también en este día, ¿verdad? Especialmente para usted. Y vamos a saludar también a ver, de parte de sus hijos, Ramírez Díaz, nos piden las mañanitas para el señor Jesús Ramírez Romo de la Colonia Bonanza. Pues siempre las mañanitas hace ratito, mi amigo, así que pues ahí están, ¿verdad? Las felicitaciones para el señor Antonio Jesús Ramírez Romo hasta la Colonia Bonanza, que se la pase muy bien también en este día, y el saludo de parte de todos sus hijos. 7:03, me voy con más música, eso que me están solicitando, y nos lo piden para el profesor Hermino Antonio Nisizagua, que dice que es un buen padre, bien buena onda, y aparte de ser padre, pues un gran amigo, ¿verdad? El saludo de parte de su hijo Tadachi Herminio Antonio Cortés. Así que hasta Cacoyagua enviamos a Espinosa Paz. Eso es un hombre normal. Son las 7:03.
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Extremo 95.1 FM, ¿a poco no? 7:13, ya a las 7:13. Vamos a saludar aquí al señor Juan Horacio Pérez Ortiz. Muchas, pero muchas felicidades. Hasta Barrio San Juan, ¿verdad? De parte de su hija Elena, sus nietos, que le desean lo mejor también en este día. Desde Galeana hasta acá, al Barrio San Juan, le enviamos ese saludo enorme, don Juan Horacio. Que este día sea, pues, de mucha bendición para usted, ¿verdad? Mucha, pero muchas felicidades. Vamos a saludar también al señor Miguel Ángel Nolasco VI, de parte de sus hijos, que lo aprecian con mucho amor, Neymar, Eduardo y Steven Ronaldo. Allá nos escuchan en Valdivia, no, hombre, puro futbolista. 7:14, ese es de Vicente Fernández, hermoso cariño.

Ahí escuchamos a Edwin Luna y la Tracalosa de Monterrey. Un beso para el cielo. Yo sigo con más de los saludos. Gracias por seguirse comunicando aquí al 918-64-30573, al 962-253-0836. Desde el sur de Carolina, nuestra amiga Laura Pérez me dice, por favor, salúdame y felicítame a mi papá, al señor Juan Horacio Pérez Ortiz, allá en el barrio San Juan, ¿verdad? Así que el saludo para don Juan, mire, desde el sur de Carolina, soy hija Laura, que también, ¿verdad?, le desea lo mejor en este día tan, pero tan especial. Y vamos a saludar también allá en el sur de Carolina, para todos los papás, dicen, de la colonia Buenavista, Pijijiapan, para Evir Flores, Hipólito Flores, Daniel el Puntado, Agustín Trinidad y a sus hermanos, y bueno, para todos allá en Buenavista, Pijijiapan, Chiapas, de parte de nuestro amigo Manolo, y saludos y bendiciones, dice, y dice que aún me acuerdo de todos ellos por acá. Ay, qué bonito. Saludos, Manolo, que tengas un bonito día también y muchas felicidades si es que ya eres papá, ¿verdad? Vámonos con música, Leandro Ríos. Oye, viejo, aquí escúchalo también en Extremo 95.1 FM. ¿A poco no?

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1: Siete con 24 minutos, ya a las 7:24, ahí está, mi amiga Martina me dice, por favor, con Antonio Aguilar. Eso es Triste Recuerdo, aquí en Extremo 95.1 FM, ¿a poco no?

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0: 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Ya a las 7:30, 7:30, sigo con más saludos, saludos a Don Chico, Carlitos también, Carlitos Ocampo, que también por acá nos está acompañando, gracias, buen día. Porfa, saludos, dice a el señor Víctor Manuel Hernández López, allá nos escuchan en el Rancho Santo Domingo, en Acapetagua, saludos, de parte de su esposa Chusita, de sus hijos Versaín, Juanita y Víctor, que lo aman muchísimo, muchísimo. Y bueno, muchas felicidades al señor Víctor Manuel Hernández López, que hoy lo consientan muchísimo, ¿eh? Saludos también para Salvador Zabaleta Domínguez, que están en Tapachula. Y bueno, échale muchísimas ganas, don Salvador. Yo sé que usted puede, está pasando, pues, por una situación, un poquito difícil, ¿verdad? De salud. Así que, mire, le deseamos le enviamos la mejor vibra y obviamente todo el amor de la familia, de sus hijos, que están esperando, ¿verdad? De que este día, pues, salga, obviamente, de esta operación que me estaban, comentando, ¿verdad? Que va a tener. Así que le enviamos la mejor vibra y obviamente la bendición de Dios, que todo así va a ser. Así que, pues, ahí está el saludo para nuestro amigo Salvador Zabaleta Domínguez, que me imagino que, pues, esperaban, ¿verdad? A lo mejor felicitarlo o saludarlo de otra manera, pero pues así las complicaciones de la vida. Así que un enorme abrazo para usted, don Salvador, échele ganas que va a salir. Son las 7:32, 7:32, y vámonos con esto que me están solicitando por acá don Chico, y me dice, por favor, Alejandro Fernández, Cuando yo quería ser grande, aquí está en Extremo 95.1 FM, ¿a poco no?
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0: Alejandro Fernández, cuando yo quería ser grande. Son las 7:36 y con eso nos vamos a pausa y regresamos.
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0: Extremo 95.1 FM, ¿a poco no? Ahí están los viejones de Linares con Viejo Gruñón. Tengo saludos para don Hilario también, muchísimas felicidades. Vámonos hasta Barrio San Agustín, ¿verdad, don Hilario? Gracias por acompañarnos. Les dejo con esto, es de Beto Zapata, mi padre, mi mejor amigo. 7:44 minutos en Extremo.
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1: La decisión de la presidenta Claudia Sheinbaum de llevar el diálogo directamente a las escuelas marca un giro significativo en la relación entre el gobierno y el magisterio. La apuesta por consultar sin intermediarios a maestras y maestros busca romper con una dinámica histórica en la que las dirigencias sindicales han concentrado la interlocución. Este planteamiento responde también a la necesidad de reconstruir la confianza en un sistema educativo atravesado por tensiones políticas y demandas laborales no resueltas. Desplazar el diálogo hacia las bases implica no solo un ejercicio logístico de gran escala, sino también un reto en términos de representatividad y organización. Escuchar a más de 1,000,000 de docentes en todo el país puede enriquecer la toma de decisiones, pero también corre el riesgo de diluirse si no existen mecanismos claros para sistematizar, procesar y traducir esas voces en políticas públicas concretas. En el centro del debate se encuentra la posible sustitución de la USICAM, un organismo que ha sido cuestionado por amplios sectores del magisterio, y es que diseñar un sistema justo, transparente y eficiente sigue siendo una tarea pendiente que exige amplios consensos. Escuchar a los maestros no debe ser solo un gesto político, sino el inicio de una transformación profunda y sostenida. Hasta el siguiente comentario.
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Extremo 95.1 FM, ¿a poco no? 7:52 minutos. Tengo saludos para el señor Misael Morales González, que dice, siempre me dio sus consejos y quiero decirle que gracias por esos consejos que me han servido muchísimo allá en Florida, nuestra amiga Adle. ¿Pero qué crees, Adle? Ya pasamos la canción que me está solicitando, amiga. Pero mira, más adelante te lo voy a enviar con otro intérprete, ¿va? Hola, buenos días. Complace con Mi Última Caravana. Saludos hasta CCCAP. Álvaro Cruz también acompañándonos en esta mañana. Muy buenos días, 7:53 minutos. Y yo los dejo con esto que es de Gerardo Díaz y su jerarquía. Eso es Mi Última Caravana aquí en Extremo 95.1 FM. ¿A poco no?

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0: Estamos de regreso, 8:03, ya a las 8:03, última hora juntos aquí en esta cabina y estoy de regreso a las 2:00 p.m. Así que ustedes síganse comunicando al 918-6430573 y 962-253-0836.
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0: Y tengo más saludos. Vamos a saludar al señor Misael Morales González de parte de su hija allá desde Florida, ¿verdad? Nuestra amiga Adle. Adle, me estás pidiendo puras que ya pasaron. Hay una disculpa allá a todos los que pues nos están escribiendo y que quieren tal canción, pero pues ya las pusimos, ¿eh? Acuérdense, no podemos repetir canciones y artistas, pues estamos tratando de que sea un poquito espacioso porque sí, Vicente Fernández ha sido el que ha estado tocando durante toda esta mañana. Los voy a dejar con esto que es de banda El Coronel, se llama Pa' Mi Viejo, aquí en este especial de Día del Padre en Extremo 95.1 FM. ¿A poco no?

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0: Estamos ya de regreso a las 8 de la mañana con 9 minutos. Tengo saludos, tengo audio. A ver, vamos a ver qué nos dicen.
1: Dar unos saludos para mi papá Daniel de Jesús Flores Martínez y a mi abuelito Daniel de Jesús Flores Alfaro. Si me lo podía mandar esos saludos, por favor.
0: Claro, ahí están al aire tus saludos. Muchísimas gracias. Gracias, gracias. Ahí a todos nuestros amigos que se están comunicando. Ahí al señor Daniel, al abuelito Daniel Flores Alfaro, ¿verdad? Gracias ahí a todos los que pues nos escriben. Allá al señor Jesús Ponce Aguilar, como siempre, acompañándonos también hasta el ranchito El Regalo. Saludos allá a nuestra amiga Melba, allá a sus hijos, que seguramente pues hoy va a estar el festejo ahí en familia, ¿verdad? Y vamos a saludar también a nuestro amigo Slater. Slater, quien saluda a su papá, el señor Misael Morales González. Una disculpa, Slater, porque no me dices ahí quién me escribe ni nada. Así que déjenme, cuando me vayan a escribir sus saludos, díganme quién los manda, por favor, que uno anda después suponiendo que son, es mujer o es hombre. Ahí ando adivinando, ¿no? 8:10, vámonos con música. Los voy a dejar con esto, que es de Los Traviesos de la Sierra. Eso se llama Felicidades a Pa, aquí en Extremo 95.1 FM. ¿A poco no?

Los traviesos de la sierra, felicidades a paz. Son ya las 8:14, 8:14. Yo sigo con más música. Vamos a saludar al señor Oscar Méndez. Ahí estoy compartiendo, si ustedes me lo permiten, obviamente, ¿verdad? Y para quien nos envíen, pues, las fotos de su papá, ahí los estamos compartiendo en nuestros estados en el WhatsApp para que lo chequen. Y también, pues, ahí están los saludos para el señor Oscar Méndez. Gracias. Vamos a saludar a quién, dime. Dime a quién. Aquí me dice, ¿puedo mandar saludos? Claro. ¿A quién? ¿A quién le mandamos saludos? Dime. Hola, puedes felicitar a mi papacito hoy en su día, al señor Edgar de León, que nos escucha en la Alianza de parte de sus hijas. Y aparte de ser un buen padre, ha sido el mejor abuelo. Y la canción de Para ti, papá, con Luis Ángel el Flaco. Ya la pasé esta canción de Luis Ángel el Flaco, ¿qué te crees? Híjole. Pero si me pides otra, mira, con mucho gusto. Eso es de Ulises Chaides. Aquí lo escuchas en Extremo 95.1 FM. ¿A poco no?

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0: Alex Fernández con El Tiempo No Perdona, 8:25, 8:25. Tengo más saludos. A ver, vamos a ver quién anda por acá. Saludos a mi buen amigo Ricardo Ángel. Te mando un abrazo enorme, Ricardo. Y pues recordando, ¿verdad? No nos queda más que recordar todos los consejos de papá y que pues seguramente los tenemos ahí, mira, bien cerquita del corazón. Saludos para ti, mi amigo Ricardo Ángel. Un abrazo hasta Acapetá. Agua. Hola, a ver qué más me dicen por acá. Ya nos perdimos. Hola, buenos días. Porfa, envía saludos a mi esposo Daniel de Jesús Flores Martínez, a mi suegro Daniel Flores Alfaro, y les agradezco por darme la vida, dice, a su hijo también. Saludos a mi suegra Sofía Martínez Vázquez, que ella fue la fábrica de tenerla en mi vida, dice. Saludos. Saludos, Laura. Gracias también por estarte reportando en esa hora de la mañana, ¿eh? Muchas gracias. Saludos a toda la familia. A ver, aquí nos dicen, feliz día del padre. Miren qué bonita foto nos están compartiendo. A ver, vamos a compartirla también en nuestro estado. Gracias por allá a nuestro buen amigo Manolo, que nos está enviando su fotografía. Qué bonitos recuerdos, el poder tener fotos de papá, de cuando éramos niños. Ahí lo estoy compartiendo para que ustedes también lo chequen en nuestros estados en el WhatsApp. A ver, que aquí tenemos más saludos. Vamos a ver qué nos dice el audio. Adelante.
1: Quiero que me saludes a mi papá, a mis papás,
0: ¿claro?,
1: al señor Samuel Morales Cano y al señor Pedro Morales Argueta.
0: Ok.
1: Ellos te sintonizan en la ranchería Santo Tomás. Los saluditos van de parte de su hijo Eduardo Morales. Él te sintoniza en la Unión Americana. Uh-huh. Y quiero que me complaces con una canción. Esta es para mi viejo, de Espinoza Paz. Y esa canción se la dedico con todo corazón, con todo amor, en especial para ellos. Y a pesar de que estamos lejos, se siente ese amor, se siente ese cariño a la distancia de mí para ellos. Y ya pronto vamos a estar con ellos para estar disfrutando un poco de lo que es el amor, el aprecio al estar junto con ellos.
0: Okay.
1: Y quiero que me complaces con esa canción. Y muchas gracias. Y saluditos para todos los papás allá en la ranchería Santo Tomás.
0: Perfecto.
1: Gracias, muy amable.
0: Claro.
1: Los saluditos van de parte de su hijo Eduardo Morales. Yo te sintonizo en el estado de Georgia, United States.
0: Ok, muchísimas gracias.
1: Para todos papás, para la ranchería Santo Tomás, en especial al señor Samuel Morales Cano y Pedro Morales.
0: Muchas gracias, gracias por tu saludo, mi buen, y hasta Estados Unidos también te deseamos un excelente día, muchas felicidades para todos. Ahí está, miren, hicimos un cambio porque les digo, oye, ya puse esta canción, sí me están solicitando canciones que ya pusimos, acuérdense que no podemos repetir, pero vamos a saludar también al señor Mario Escobar López, de parte de su nieta Zoe. Saludos, gracias. Vámonos con los originales de San Juan, como los viejos Robles, aquí en Extremo 95.1 FM. ¿A poco no?

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1: 8:33 minutos, extremo 95.1 FM. ¿A poco no? Y si ustedes dicen, ¿y ahora? ¿Y ahora qué pasó? Pues aquí me lo solicitan, ¿eh? Vamos a enviar felicitaciones a el padrino, me dicen ahí, a Toño, más conocido como Chirris. Es más, ni sabíamos cómo se llamaba, ¿eh? Saludos para el Chirris de parte de su ahijado. Y bueno, aquí me dicen, por favor, la de "Oh, qué gusto de volverte a ver" con Rigo Tobar de parte de El Gallo Fino. ¡Hala! Así se hace llamar. Saludos, buenos días. También para el señor Mario Escobar López de parte de su nieta Zoe. A ver, aquí ¿quién más saludamos por acá? Al señor Abel Moreno López, de parte de su esposa y de su hija. Ahí están los saludos. Vámonos entonces con Rigo Tobar a bailar un poquito, algo diferente. Oh, qué gusto de volverte a ver. 8:34 minutos.

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0: 8:44, ya las 8:44 y está esto que me están también solicitando con Secan allá en el cielo. Son ya las 8:44 para que te comuniques 962-253-0836 y 918-64-30573. Vamos a saludar, dicen, a todos los papás que luchan día a día y que nos predican con su gran ejemplo. Gracias, papás, por existir y especialmente para el señor Silverio Gutiérrez, hasta la colonia Roberto Barrios, de parte de sus hermanos, sobrinos, de toda la familia, dice que se encuentra aquí en Chiapas, desde la Ciudad de México. Saludos, ahí nuestra amiga Leti Balcázar. Gracias, Leti, gracias por comunicarte. Hola, hola, buenos días, Extremo.
1: Hola, muy buenos días, ¿qué tal? Bonito día.
0: Gracias, ¿quién nos llama?
1: Soy la señora Brenda Viridiana Espinosa González.
0: ¿Qué tal, doña Brenda? ¿De dónde me habla?
1: De aquí, de Escuintla.
0: ¡Qué bien! Dígame, ¿a quién saludamos?
1: Pues a mi papá, el señor Amado Elías Espinosa López, que se encuentra en la ciudad de Huistla.
0: Ok.
1: Y él es el director de la escuela primaria Adolfo López Mateos.
0: Ah, bien,
1: Sí, de ahí mismo, de Huistla.
0: Ok.
1: Este saludo va de parte de sus hijas, Evelyn Estefanía Espinosa González.
0: Ajá.
1: Y Brenda Viridiana Espinosa González, y también de su nieta Amber Sofía Gómez Espinosa.
0: Ok.
1: Queremos complacerlo con una canción muy bonita.
0: ¿Cuál va a ser?
1: Aparte de las mañanitas, la de Ángel Aguilar.
0: Ajá.
1: Tu sangre en mi cuerpo.
0: Híjole, mi amiga, ya pasé esa canción. Si me pides otra, de verdad,
1: mire,
0: con gusto.
1: Pues las mañanitas, y que esperamos que este mensaje le llegue.
0: Ok, esperemos que sí.
1: Gracias, muy amable, bonito día, y también felicidades a su papá.
0: Gracias, gracias, gracias. Que tengan un bonito día, ¿eh? Gracias por tu llamada, amiga.
1: Gracias, amiga, muy amable.
0: Hasta luego. Ahí están, muchísimas gracias. Ahí a todos los que se están reportando, 918-64-30573 y 962-253-0836. Me piden el columpio, ahorita lo enviamos con gusto. Eso es de los dos carnales. El abuelo también, dice, como dice mi abuela, ¿verdad? Los abuelos son doblemente padres, así que vámonos con esto. De los dos carnales, son las 8:46 minutos.

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8: Extremo 95.1 FM, ¿a poco no? 8:50, ya en ese momento, a las 8:50. Tengo saludos que dicen que papá Gabriel ya en un momentito más se sienta a la mesa, miren, a desayunar. ¡Qué rico! Fajitas de pollo con chile morrón. ¡Ah, ya tengo hambre también! Ya me voy al desayuno, ¿eh? Hola, porfa, felicítame a Urbano Flores Martínez de parte de sus hijos, que es el mejor papá que Dios nos pudo dar. Y me piden, ya la pasé esta canción, Rosita. Sí te quedó mal, te quedó muy mal. Saludos, ahí está, miren, papá Gabriel, saludos a mi papá Gabriel, dicen. Ay, no, te voy a compartir, te voy a compartir ahí en el estado para que te chequen, para que chequen quién es papá Gabriel. Saludos. 8:51, ¿qué creen? Pues yo ya me voy, espero que pasen una bonita mañana, disfruten a papá. Muchos, lamentablemente, ¿verdad? Van a estar también visitando allá los panteones, así que les enviamos un abrazo enorme a ustedes, recordando sin duda alguna los consejos y el amor de cada uno de los padres. Así que les deseamos un excelente día. Bueno, al menos yo les deseo un excelente día. Soy Elizabeth Chirino y regreso en punto de las 2:00 PM. Aquí voy a estar acompañándoles con más música y se van a quedar con Laura de la O, quien viene con más de la programación musical en ese especial del Día del Padre. Santa Fe Clan, me voy con esto. Es A Mi Viejo. 8:51 en Extremo 95.1 FM. ¿A poco no?

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3: Extremo 95.1, ¿cómo no? Oigan, buenos días, feliz dominguito familiar, 21 de junio, les saluda Laura de la O. Oigan, saludos a todos los papás, a todos los papacitos, a los papás, a los papacitos, a los abuelitos, a los tíos, un beso y un abrazo, ¿cómo están? Ya me di cuenta, ya escuché aquí en mi municipio que todo el mundo anda bien alegre, tronando cohetes, triques, y bueno, la algarabía, porque estamos celebrando a los papás, y también a nuestros amigos que van a ver a sus papitos al panteón, un abrazo también para ellos, que lo disfruten mucho, que lo pasen muy bien, y bueno, que los consientan demasiado en este increíble día. La verdad es que muchísimas felicidades, un beso y un abrazo para todos. Un saludo a mi papá también, el señor Dagoberto de la O. Así que saludos para él, no sé dónde ande, pero un saludo muy especial para él. Vámonos con música, llega Edén Muñoz, Cristian Castro. Se llama Osadía, 9:03. 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
7: Extremo 95.1. ¿A poco no? Oigan, 9 de la mañana, ya 9 minutos. Tengo por acá saludos. A ver. Dice,
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7: Temprano, dice, pa dormir temprano. Ya está la Kawasaki ahí, mire, bien fría con un caldito de camarón. Qué chulada, profe. Le mando un beso, un abrazo, que se la pase muy bien el día de hoy. A ver, saludos a mi papá Miguel y a mi esposo Francisco, dice, siempre escuchando, feliz día. Híjole, nos manda la foto de los platanitos fritos, qué rico. Qué chulada, que estén disfrutando el día de hoy. Tengo audio, vamos a escucharlo.
9: Voy a mandar saludo a mi esposo Cristian Alexander Reyes López, que se la pase feliz en este día, que lo amamos mucho y que estoy orgullosa de él por ser un buen padre.
7: Chulada, qué bonito mensaje.
10: Llamo papá. Amo papá.
7: Eso, qué bien, qué bonito. Vámonos con la arrolladora Banda Limón. Se llama, ya es muy tarde.

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1: 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Oigan, 9:13, ya a las 9:13 a través de la programación musical. Llega Banda Tierra Sagrada, se llama Provoca. ¡Feliz domingo! ¡Feliz Día del Padre! 9:13.

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1: La emoción de un mundial no solo se vive en la cancha, también se traslada al mundo digital, donde millones de aficionados buscan boletos, productos y transmisiones para no perderse ningún partido. Sin embargo, esta euforia colectiva se ha convertido en terreno fértil para los fraudes, que encuentran en la urgencia y el entusiasmo del público una oportunidad para operar. El partido más importante no se juega entre selecciones, sino entre los consumidores y los ciberdelincuentes. El crecimiento de las estafas durante eventos deportivos de gran magnitud no es casualidad. Boletos falsos, tiendas en línea inexistentes y enlaces fraudulentos para ver partidos son solo algunas de las trampas más comunes. Estas prácticas no solo implican pérdidas económicas, sino también el robo de datos personales y bancarios. La sofisticación de estos engaños ha aumentado, haciendo cada vez más difícil distinguir entre una oferta legítima y una fraudulenta. Frente a este escenario, la responsabilidad no recae únicamente en las autoridades, sino también en los propios usuarios. Proteger el dinero durante la fiebre mundialista es tan importante como disfrutar cada partido, apostar por canales oficiales, verificar la autenticidad de los sitios y mantener una actitud crítica ante ofertas irresistibles puede marcar la diferencia. Hasta el siguiente comentario.
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4: Exactamente a las 9:20 a través de Extremo 95.1. A ver, por acá dice: buen día, felicita a mi esposo Abel Hernández Magaña, mis hijos Delfino y Ender, dice, y Tarú Hernández Acebo,
7: se le borró la...
4: que son buenos padres, dedicados a la familia, dice. Doña Uli, le mando un besote, un abrazo, que tenga un maravilloso día. Dice: buen día, mándale saludos a mi abuelito Silverio Gutiérrez Pilar, Pilar de la Casa, dice, junto a mis tíos Hugo, César, Manuel, mis primos Víctor y Roger, por ser el Día del Padre, dice, unos maravillosos padres. Allá en Roberto Barrios, de parte de Yeco, te escucho en el Estado de México. Saludos, un beso y un abrazo. Llega la banda MS junto a el Javi, eso se llama Aguántame. Tenemos llamada, Extremo. Hola.
8: Hola, buenos días.
4: Buenos días, estás
8: mando
4: al aire.
8: Mando saludos al señor Eliodoro Cruz de los Santos.
4: Claro, ¿dónde está él?
8: Nos escucha aquí en Aserradero.
4: Perfecto, perfecto. ¿De parte de quién?
8: De su esposa.
4: Muy bien, ¿alguna canción?
8: La de Vicente Fernández, la de...
4: ajá. No.
8: Una que sea dedicada a él.
4: Vale, vale, con mucho gusto, que tengan bonito día. Hasta luego. Vámonos con el Band MS de Sergio Lizárraga. El Javi se llama Aguántame. 20 minutos después de la hora, a través de Extremo 95.1.

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31 minutos, ya 9 con 31, a través de la frecuencia de Extremo 95.1. 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Oigan, tengo por acá saludos para el señor Germán de la Cruz Ramos, papá dice, y Germán de la Cruz Trinidad Albino, hermanos, allá en el Puentón, dice, ranchería El Puentón, creo que es. Así que bueno, saludos también a la profe Leo, que ya nos sintoniza, allá en Acacoyagua, por cierto, saludos al señor, al profesor Herminio Antonio Nichizagua, de parte de su hijo Tadachi, Herminio Antonio Cortés. Por ahí le dedican la canción de Hermoso Cariño, con mucho gusto. Saludos, dice, hola, buenos días, felicita a mi tío Antonio Ríos López. Te escucha en ranchería El Cerrito, de parte de su sobrino José Ríos, que les dé un excelente día, y la canción de Mi Querido Viejo, especialmente para él, gracias. Ahorita le busco la canción porque me pidieron la de Hermoso Cariño, que es la que vamos a mandar en ese momento, pero le busco a Mi Querido Viejo con otro artista, ¿cómo ve? Este es de Vicente Fernández, Hermoso Cariño, qué chulada, 933.

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2: Extrema 95.1. Tengo por acá saludos. Dice: compláceme con la canción Yo quiero ser como mi papá. Saludos a mi papá Saqueo de parte de Sofi, Ceci, Arturo, gracias. Saludos especiales. Hola, dice: buen día. Quiero mandar un saludo a mi papá Edgardo López Benítez por ser el mejor papá del mundo. Feliz día del padre. Saludos de parte de su hijo Tadeo. Te escuchen, Abraham González. Pues, feliz día del padre a todos los papás del mundo. Doña Uli, no se preocupe. Saludos, saludos especiales. Oigan, 9:50. Llega Luis Ángel el Flaco. Tengo por acá saludos para mi buen amigo Benjamín. Ya nos sintoniza. Un abrazo para él, para su mamita. Vámonos con Luis Ángel el Flaco. Julio Preciado, la pata salada. 9:50.

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1: Vámonos con este temazo de la pócima norteña y la maquinaria norteña. Se llama Te Ves Tan Bien. A ver, por acá dice: saludos, buenos días a mi papá José Juan y a mi abuelito Eliel Aguilar. Dice que los amo mucho de parte de Lía Isabela. Te escucho en Consuelo Ulapa. Compláceme con la de Yo Quiero Ser Como Mi Papá. Es que es una música infantil, por eso no la puedo poner. No estamos como en programación infantil. Pero bueno, un saludo muy especial, por supuesto, para ustedes. Te ves también la pócima norteña, la maquinaria norteña.

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3: Extremo 95.1, 10 de la mañana, 5 minutos. Y ahora sí nos quedamos con pura música de marimba de aquí hasta las 12. ¿Cómo ven? A ver, dice por acá, compláceme con los originales de San Juan, tus consejos. Saludos para Saqueo, dice que es buen padre para mis hijos. Vámonos con marimba perla de Comitán, la yaquecita.

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1: 10 de la mañana, 10 minutos a través de Extrema 95.1. Saludos a doña Martina. Ya nos llamó de Generación 2000 Los Cocos. Por ahí me pide la de Amor Eterno. Con mucho gusto se la mando, doña Martina. Solamente que se la pongo más adelante porque mandé Amor Eterno en la hora anterior. Sale más adelante con mucho gusto. Dice, hola, buenos días. Buenos días, muy bien por el programa hoy domingo. Saludos desde Cesicapa. Compláceme con Roberta Baqueva, con mucho gusto. Ahorita te la busco. Llega Puño de Tierra de Marimba Tropical Capricornio.

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1: 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Oigan, por acá ya tiene rato que me dijeron, ponme la de Coyol con pelo para mi papi, para que baile. La Colocha. Hola, felicidades para todos los papás de Mapasepec, en especial a mi padre Gonzalo Trinidad y mi compadre Layito, dice. Para Juan, mi sobrino, de parte de Trini, feliz día del padre con la Colocha, va que va. Vámonos con Coyol con pelo, 21.

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3: 31 minutos después de la hora. Oigan, tengo por acá saludos. Dice, por favor, felicita a mi papá. Él está en Tuxtla, para Elmer Flores Campero, de parte de su hijo Manolo, que le manda saludos desde Estados Unidos con la canción Juguito de Piña en Marimba. Va, que va. Muchísimas felicidades. Buen día. Complazme con la canción, la de mi querido viejo. Dedicada a mi abuelo José. Te escucho en el barrio 15 de enero. Saludos. Dice, saludos desde Estados Unidos. Aquí a desayunar unos taquitos de lengua. ¡Qué rico! ¡Qué chulada! Un abrazo para todos nuestros amigos, para Alberto. Saludos hasta Estados Unidos. Vámonos con Marimba Tropical Capricornio. Juguito de piña.

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2: Extremo 95.1. ¿A poco no? Oigan, a ver, por acá tengo saludos. A ver, dice... Hola, buenas tardes. ¿Me puedes felicitar a mi papá Asunción Gómez Herrera por ser el Día del Padre? Dice, los sábados, dice. Los saludos, creo, van de parte de su hijo y su esposa en la ranchería Le Encanto. Saludos. Hola, mándale saludos al señor Jaimito González García en Huehuetán. Mándale la melodía, su chiquistriquis. Feliz día. Sale, vale. Buenos días. Felicítame, por favor, a mi tío Juan Carlos Torres Montesino de parte de su sobrino Axel Yair Carvajal y Jesús Carvajal Ángel Carvajal. Compláceme con la del Tacuacín. Te escuchamos en Flores Vagón. Claro, con mucho gusto, muchachos. Con mucho, mucho gusto. 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Así que visítelos, Extremo, hola. Buenos días, ¿sí? ¿Quién habla? Día. Hola, ¿quién habla?
3: Buenos días, quiero mandar un saludo para mi papá.
2: Claro, ¿cómo se llama su papá?
3: El señor Clemente Ordóñez Vázquez, que nos escucha allá en la colonia San Isidro, municipio de Pijijiapa.
2: Perfecto.
3: De parte de su hija Teresita, yernos y nietas. Aquí de la colonia Manuel Ávila Camacho, Ponte Duro, del municipio de Tonalá.
2: Perfecto, muchísimas gracias por estar en la sintonía.
3: Sí, igualmente, bendiciones.
2: Igual, pásensela bien, vámonos con el Chiquistriquis, Marimba Orquesta, Los Legendarios.

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1: De la presidenta Claudia Sheinbaum de llevar el diálogo directamente a las escuelas marca un giro significativo en la relación entre el gobierno y el magisterio. La apuesta por consultar sin intermediarios a maestras y maestros busca romper con una dinámica histórica en la que las dirigencias sindicales han concentrado la interlocución. Este planteamiento responde también a la necesidad de reconstruir la confianza en un sistema educativo atravesado por tensiones políticas y demandas laborales no resueltas. Desplazar el diálogo hacia las bases implica no solo un ejercicio logístico de gran escala, sino también un reto en términos de representatividad y organización. Escuchar a más de 1,000,000 de docentes en todo el país puede enriquecer la toma de decisiones, pero también corre el riesgo de diluirse si no existen mecanismos claros para sistematizar, procesar y traducir esas voces en políticas públicas concretas. En el centro del debate se encuentra la posible sustitución de la USICAM, un organismo que ha sido cuestionado por amplios sectores del magisterio, y es que diseñar un sistema justo, transparente y eficiente sigue siendo una tarea pendiente que exige amplios consensos. Escuchar a los maestros no debe ser solo un gesto político, sino el inicio de una transformación profunda y sostenida. Hasta el siguiente comentario.
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Nuevo 95.1, 50 minutos, 51 minutos después de la hora. Por cierto, saludos al señor Luis Manuel López de parte de Luis allá en Pino Suárez. Ya nos sintonizan, que tengan un maravilloso e increíble día. Don José por acá nos pide la canción de Mi Lindo Cafetal. Ahorita se la mando con mucho gusto. Saludos, don José, que tenga un maravilloso día. Buenos días, compláceme con los saludos para el señor Felipe Arias, que te escucha en el Rancho Las Flores. Castaño Cuache dice de parte de su nietecita Lupita Velázquez Arias, que los quiero mucho y los que lo quiere mucho y lo ama, dice que Dios lo guarde siempre. Compláceme con la de Mi Querido Viejo, muchas gracias. Ya en la siguiente hora mando Mi Querido Viejo. Lo que pasa es que me pidieron Mi Querido Viejo y Amor Eterno en marimba, solamente que las mandé en la hora anterior a la de marimba. Pero, por supuesto, con los artistas correspondientes, ¿no? En la siguiente hora, con mucho gusto. Vámonos con Mi Lindo Cafetal. Se llama... Bueno, no se llama. Es de Marimba Esclava de Oros. Ya a las 10:51.

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1: Extremo 95.1, ¿a poco no? Oigan, saludos, saludos para usted, dice, saludos para el señor Hilbert Salinas y también para su hijo Junior, saludos a Doris, a los nietos, ahí en Jericó, de parte de la señora Laura, me pidió la canción del frijolito, saludos doña Laura, le mando un beso y un abrazo, a ver, por acá dice, saludos para mi abuelo Delmar, que está en sintonía de la radio en Ranchería Los Limones, por favor, gracias, saludos, saludos especiales, que la pasen muy bien. Por acá me dicen, ¿qué canción es la que acaba de pasar? Se llama Mi Lindo Cafetal. Mi Lindo Cafetal. A ver, por acá dice, compláceme con la de Mi Querido Viejo. Es la que ya está sonando, Mi Querido Viejo. También nos solicitaron la del frijolito. Ahorita suena y más adelante la de Amor Eterno. ¿Qué les parece? Mi Querido Viejo, a través de Extremo 95.1. ¿A poco no?

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2: Extremo 95.1. Oigan, feliz y maravilloso día. Hoy 21 de junio, Día del Padre. Así que saludos a todos los papitos hermosos que ya nos sintonizan. Que se la pasen muy bien. Llega María.

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5: Extrema 95.1. Oigan, las 11:20. Tengo por acá saludos al abuelito Humberto. Dice, buen día, compláceme con un saludo por el Día del Padre para el señor Felipe Arias, de parte de su esposa, la señora Flor de los Santos, y de todos sus hijos, que la aman mucho, Pedro, Miguel Ángel, María Neri, Esperanza, Samuel, Ceci, Felipe de Jesús, Mari, Francisco, que Dios los siga bendiciendo siempre. Compláceme con el Herradero. Saludos. A ver, por acá dice, gracias, Laurita, saludos aquí en Sintonía de Extremo, todos los días, Luis, te mando un besote, Luis Molina, hasta Tabasco. ¿A poco no? Dice, buenos días, mándale saludos a mi compadre Porfirio Hernández, de Abraham González, y Kilber dice, Nepomuceno en el Encanto, de parte de la familia González Martínez de Huehuetán, Pueblo. Compláceme con la de Noches Eternas, muchas gracias. Con mucho gusto, ahorita le mando sus canciones. Por acá nos piden mi linda esposa desde Cesecapa, nos sintonizan. Y la de Caminos de Michoacán para Malaquías Escobar Sánchez. Vámonos con mi linda esposa. Luego el Herradero, luego Noches Eternas y luego Caminos de Michoacán. 11:21.

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1: Exactamente a las 11:41. Oigan, tengo por acá saludos. Tengo por acá muchos saludos. Extremo, hola. Bueno, ¿quién habla?
2: ¿Bueno?
1: Sí, buenos días. Está usted al aire. ¿En qué le puedo ayudar?
2: Buenos días.
1: Ajá.
2: ¿Puede mandar saludos a mi
1: tía? ¿Cómo se llama?
2: Irver.
1: Bueno.
2: Mi abuelito Irver y mi tío Kino.
1: ¿Dónde nos escuchan?
2: De Jericó.
1: Excelente, con mucho gusto ya te escucharon, ¿sale?
2: De mi papá Fernando.
1: Perfecto, con mucho gusto, corazón.
2: Bueno.
1: Hasta luego, buen día. Oigan, me hablaron de San Isidro, me dijeron, la señora que me llamó me dijo, mi papá ya no vive, sin embargo, le gustaba mucho la tonalteca, el señor José Luis Urrea. Luis es el papá, por supuesto, de la señora que nos llamó, y bueno, pues un beso y un abrazo hasta el cielo, y me dijo, ponme la tonalteca para recordarlo el día de hoy, que es Día del Padre, así que un saludo muy especial para él. A ver, por acá dice, saludos, mi estimado Luis, hola, saludos a mi papá Agustín Lainas Chávez, dice que Dios lo bendiga siempre, parte de su hija Eva Lainas, y de parte de sus nietas, Lupita, Yasmín, te escuchan en la colonia 8 de septiembre. Nosotros en el rancho Emmanuel de los Cerritos en López Mateo, gracias. Saludos para ustedes, gracias. Tengo audio, qué chulada, ve, puros papás están celebrando.
3: Buenas tardes, señorita. Me podía complacer con una canción para toda la familia Flores Martínez aquí en el barrio Santa Cecilia con la canción La Sandunga.
1: La sandunga, ¿no? Y me mandaron la foto donde están comiendo abajo del árbol de mango, están echando tortilla, ¿no? ¡Qué chulada! ¡Qué bien, qué bien, qué bien! ¡Muy bien, saludos! Saludos, que se la pasen muy bien, que tengan excelente provecho. ¡Vámonos con la tonalteca! Marimba, diamante, chao.

0: 99.1, poco no, antes de irnos al corte comercial, yo le quiero hacer una recomendación. 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Así que vaya a darse una vuelta. Dice, salúdame al señor Rosendo Mejía. Va que va, un saludo muy especial. Vámonos a un corte, volvemos.
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exactamente a las 11:50. 11:50, ya me voy. Chica Marimba, esclava de oro, se llama El Cucayo. Por acá nos piden mariposas blancas, blancas mariposas. Oigan, se quedan con Yolivet de Pacho. Regreso exactamente a las 4 a través de la programación musical. ¿Sale? Les deseo un maravilloso e increíble domingo. Disfrútenlo, pásenlo increíble. Celebren en grande todos los papitos presentes. Porque luego hay unos ahí que dicen que son papás, pero ni llegan a ver a los hijos. ¿Sale? O se olvidan que tienen hijos también. Entonces, y esos son los que más celebran. La verdad, lo que sea de cada quien. Así que bueno, los papás presentes que están ahí siempre con sus hijos, que los quieren, que los cuidan, que los educan, que los enseñan, que son el ejemplo, por supuesto, de las nuevas generaciones, de todas las nuevas generaciones. Un abrazo para todos los papitos, para los abuelitos, que se la pasen muy bien. A ver, por acá, felicítame a todos los papás del ejido Narciso Mendoza, en especial al señor Francisco Arriola, es mi papá. Isel Juárez, mi esposo, compláceme con la de mi querido viejo. Ya pasó mi querido viejo, pero bueno. Bueno, saludos. Eso es El Cucayo, por supuesto, a través de Extremo 95.1. Yo soy Laura de la O,

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0: Bienvenidos, Extremo 95.1 FM. ¿A poco no? Estamos iniciando ya destapando botes, porque hoy sí vamos a destapar botes a lo bruto, ¿eh? Hoy festejamos a los papitos que ni conviven, ¿eh? Esos conviven. Pero bueno, así que les mandamos un saludo especial a cada uno de ustedes, que la sigan pasando increíble, a todos los papacitos también de Extremo 95.1 FM. Ahí para Don Edgar Cruz hasta la planta transmisora, ahí para nuestro jefecito también, Juan de Dios, que les mandamos un saludo. Bueno, él anda hasta Tonalá, así que un abrazote, y bueno, pues esperando hoy lo consientan, lo apapachen mucho, Y claro, a todos los papacitos que a esta hora del mediodía pues ya andan en frecuencia, excelente tarde, ¿eh? ¿A dónde va a ser la carnita asada? Sobre todo yo estoy esperando la invitación de los que se ganaron la carnita asada. Digo, ¿a dónde hay que pasar para dividirme? Mire, después de las dos, libre. Bueno, un saludote. Aquí nos están llegando ya los mensajitos de texto, a ver qué dice, y los audios también.
1: Para felicitar aquí a mi papá Hilbert, que estamos aquí, lo escuchamos de Jericó. Ah, la parte de la familia Salinas Nunca Mendi.
0: Perfecto.
1: Aquí lo escuchamos todos los días. Mami, un saludo para ti.
0: Ok, muchas gracias. Ya escuché la bocina rompe. Muchísimas gracias. Y bueno, vámonos con música. Vamos a iniciar este espacio de puras pisteables. Claro, a través del 95.
1: Mira, mi papá Hilbert, que estamos aquí, lo escuchamos de Jericó. La parte de la familia Salinas Nunca Mendi.
0: Perfecto.
1: Aquí lo escuchamos todos los días. Mami, un saludo para ti.
0: Ok, muchas gracias. Ya escuché la bocina rompe. Muchísimas gracias. Y bueno, vámonos con música.

estamos calentando la garganta. Y aquí está el paciente Alfredo Olivas, 12:03. Yo le voy a te pegas al aire a través del 95.1 FM. ¿A

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12:10. Seguimos con más en Destapando Botes, porque aquí andamos con puras pisteables, ¿eh? Y oigan, vamos a enviar saludos ahí para don Oscar Méndez. Bueno, Oscar Méndez, ya andan asando la carnita. Qué chulada. Ahí déjeme un pedacito por lo menos, ¿eh? Felicidades a todos los papás, dicen por acá. Muchas felicidades. Vamos a saludar también ahí para todos los papitos hermosos, guapos, chulos, preciosos del Juan Sabines. Por ahí me dijeron, ¿sabes qué, Yolivet? Quiero que me pongas la canción Las Heladas. Bueno, la que tienes de fondo. Se las voy a mandar con el Grupo Firme y claro, con Los Tucanes de Tijuana. Esta colaboración que está bastante buena. Y bueno, así que pueden comunicarse 643-0573-962-253-0836. De esa manera ustedes y yo nos comunicamos. Y hoy también vamos a saludar a quienes lleven el nombre de... Oye, San Luis Gonzaga, ok, San Rodolfo también, a quienes lleven el nombre de Rodolfo, oye, Santa Luisa y Santa Demetria, así que un saludo especial para todos ellos. Si no sabían que hoy es su santo, pues ahí les dejo el dato, ¿eh? Y además, si apetece con ese calor, porque la verdad andamos con una temperatura de 31 grados centígrados, una sensación de 37 grados, pero también marca lluvia, habrá lluvia débil, extremen precauciones si van a salir, no sé, pues váyanse bien preparados, por lo menos ese paraguas, el impermeable, las botas no deben de faltar en el coche, carro, no sé, ahí en la moto, en el triciclo, donde usted vaya, Bueno, dice por acá, ¿me puede felicitar al señor Rosendo Mejía de parte de su esposa con la canción El Primer Lugar? Dice. Bueno, ahorita vamos a... ¿Quién canta la canción El Primer Lugar? No sé si con la original Banda Limón o con quién la quieres. ¡Saludos! ¡Vámonos con Grupo Firme y Los Tucanes! Aquí hasta Las Heladas, pues, para complacer al público. 12:11 a través de Extremo 95.1 FM. ¿A poco no? Yolivet de Paz al aire.

Vámonos, y ahí subo las heladas con el Grupo Firme y los Tucanes de Tijuana. Vámonos con más música, te voy a dejar con eso que corre a cargo precisamente los Tigres del Norte. Se llama El Primer Lugar, 12 con 13 minutos, ya le ves de paso al aire.

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12 con 21 minutos, seguimos con más en puras pisteables. Andamos destapando botes, señoras y señores. Sobre todo andamos festejando a todos los papacitos hermosos a lo largo y ancho de esta hermosísima casa chiapaneca y en todo el mundo, Bueno, vamos a saludar con mucho gusto a mi preciosa Eli. Saludos a Elizabeth Luna desde el Istmo de Tehuantepec, Oaxaca, que ya andan disfrutando los mezcales, dice. Vamos a saludar con mucho gusto ahí al compadre Teo Cortés, ahí para la comadre Patricio Salazar, y bueno, pues desde Tehuantepec, ahí desde López Portillo, nos andan escuchando, muchísimas gracias, les mando un abrazote y un besote bien tronado, qué bueno que andan en frecuencia, Y bueno, por acá tengo más mensajes, ahora sí andan muy activos ustedes, Dice desde Escuintla, felicitamos a mi papá Chema, que lo queremos mucho, de parte de su hijo José Jared, que nos escucha en Escuintla y en el barrio Manantial, dice, ok. Bueno, por acá dice, me puedes mandar la canción de mi querido viejo con mucho gusto, nada más deme chancito, ahorita la busco, porque ya sonó algo del señor Vicente Fernández, Entonces, si no la puedo mandar en esta hora, en la siguiente hora, ¿va? Bueno, mientras tanto, vámonos. Seguimos destapando botes a través de Extremo. Aquí hasta el Jackie, Cielo Azul y Flor de Capomo. Vámonos. 12 con 22 minutos.

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Continuamos con más 12:32. Saludos, Nadia. Vamos a saludar ahí al abuelo Temo de los Santos, hoy en su día. Bueno, dice que van a comer el caldo de gallina. Lo peor es que se lo van a comer solito y así, qué chiste. De veras, ustedes nada más me andan antojando, muchachos. Saludos, Nadia, muchas gracias, hasta Escuintla, hasta allá nos anda escuchando. Bueno, dice por acá un saludo para Ciro, que nos va escuchando y anda trabajando ahí en la combi de Escuintla, San Felipe. Ponle la canción El Mayor de los Villegas, dice. Villares, así, El Mayor de los Villares. Dame chancito, espérame, voy a checar esa canción también y ahorita con mucho gusto se la envió. Dice por acá, un saludo, buenas tardes, quiero la de No Hay Novedad, dice, hasta el barrio 15 de enero, muchas gracias. Ahorita la vamos a enviar con mucho gusto. Vamos a saludar a don José, que ahí anda en frecuencia, dice, saludos para el tío Liceo Galicia, que nos anda escuchando también ahí en el barrio 15 de enero. Y saludos también para Misael de la Cruz, que nos escucha también en el barrio 15 de enero. Con mucho gusto. Y bueno, pues ya tenemos la canción con mucho gusto, porque andamos destapando botes, andamos festejando a todos los papacitos. Aquí están los cadetes de Linares. Se llama No Hay Novedad. 12:34.

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0: seguimos con más. Y bueno, seguimos destapando botes, pero antes vamos a mandar saludos con mucho gusto ahí para para la banda y la plebada que anda en frecuencia. Dice por acá, saludos a todos ustedes, estamos escuchando a todo volumen. Dice, saludos a mi mamá Trinidad Moreno, a la familia de Progreso de Chiapas, a mi esposa Ali, dice que aquí festejando el Día del Papá y quiero que me mandes una canción de los originales de San Juan, dice Los Consejos. Bueno, de parte de Noé Morales, Noé Morales, te mandamos un abrazo también. A ver, dice por acá, tenemos un audio. A ver, vamos a escuchar el audio. Vamos a escuchar
1: qué dice. Señorita Laura de la Hoz, quiero mandar unos saludos para mi papá Daniel de Jesús Flores Martínez y a mi abuelito Daniel de Jesús Flores Alfaro. Si me lo podía mandar esos saludos.
0: Ahí están los saludos, gracias. Pero Laura ya se fue a descansar. Ay, ay, mira, Laura ahorita anda, no sé, quizás disfrutando con su papi. Dice saludos de parte de Daniel Junior. Ahí está su hijo Daniel Junior. Muchas gracias. Por acá tenemos más mensajes. Dice: hola, a favor de saludar al señor Rubén Palacios Cruz, que nos escucha en Pijijiapan, Chiapas. Muchas gracias. Ahí está, saludos. Dice por acá: hola, saludos al señor Porfirio Cruz López en la colonia Las Brisas en Pijijiapan. Ponme la canción, la de Lucero de la Mañana, dice, con marimba. Ya finalizamos el espacio de la marimba. Ahorita estamos con puras norteñas, norteña banda, o bien una redonda que otra rancherita, Dice, por ser el Día del Padre. Ahorita te la vamos a buscar con otro género, ¿va? Bueno, dice por acá, me puedes felicitar a mi papá, el señor Feliciano Rodríguez Soconi, que dice, lo queremos muchísimo de parte de su esposa Olivia y su hija Cintia. Ahí están los saludos con mucho gusto. Más mensajes. Dice por acá, saludos a mi abuelito Guillermo López Pascasio, que lo venimos a visitar allá en la casa de la abuela Chepita. Cómo se extraña, ahí en Las Marillitas. Y bueno, pues saludos de parte de Alberto Siquinaja y a todos los papitos, en especial pues a su abuelo, a su papi. Y bueno, ahorita le vamos a mandar el tema musical que nos anda solicitando. Mientras tanto, nos vamos con esto que también ya tiene ratito que me lo solicitaron, precisamente ellos son los plebes del rancho, se llama El Mayor de los Villares, así que vámonos. 12:43, andamos destapando botes a través de Extremo.

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2: La emoción de un mundial no solo se vive en la cancha, también se traslada al mundo digital, donde millones de aficionados buscan boletos, productos y transmisiones para no perderse ningún partido. Sin embargo, esta euforia colectiva se ha convertido en terreno fértil para los fraudes, que encuentran en la urgencia y el entusiasmo del público una oportunidad para operar. El partido más importante no se juega entre selecciones, sino entre los consumidores y los ciberdelincuentes. El crecimiento de las estafas durante eventos deportivos de gran magnitud no es casualidad. Boletos falsos, tiendas en línea inexistentes y enlaces fraudulentos para ver partidos son solo algunas de las trampas más comunes. Estas prácticas no solo implican pérdidas económicas, sino también el robo de datos personales y bancarios. La sofisticación de estos engaños ha aumentado, haciendo cada vez más difícil distinguir entre una oferta legítima y una fraudulenta. Frente a este escenario, la responsabilidad no recae únicamente en las autoridades, sino también en los propios usuarios. Proteger el dinero durante la fiebre mundialista es tan importante como disfrutar cada partido, apostar por canales oficiales, verificar la autenticidad de los sitios y mantener una actitud crítica ante ofertas irresistibles puede marcar la diferencia. Hasta el siguiente comentario.
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Ando necesitando porque se hace calor. Bueno, vamos a mandar saludos con mucho gusto. Ahora sí anda muy activo el mensajero, Dice por acá, buenos días, felicitaciones a tu papá y a todos los papitos, dice Mapasepec, especialmente para mi padre, el señor Demetrio Duque Pun, de parte de su hijo Alberto Duque. Ahí está, bueno, los saludos con mucho gusto. Dice, hola, saludos a mi papá Juan Carlos, a mi abuelo, que los quiero mucho, te escuchamos acá en Pijijiapan. ¿Le puedes poner una canción de Vicente Fernández? Sí, con mucho gusto, pero en la siguiente hora, ¿eh? Porque ya mandamos una de Vicente. Bueno, vámonos con eso que me están solicitando. Aquí están los huracanes del norte. Se llama El Corrido de los Pérez. 12:51 minutos. Yo le voy a pasar al aire. 90.

Recodo. Vámonos con la siguiente rolita para cerrar esta primera hora. Ay, se vale llorar. Aquí está Karin León, Tony Meléndez. El amor de tu vida, 12:57.

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0: Una de la tarde con un minuto. Y bueno, seguimos con más destapando botes, aunque sea de Chesco, pero aquí andamos destapando botes, ¿eh? Bueno, por acá me andan solicitando la de mi viejo. Ya la tengo, ya está lista. En un momentito más va a sonar. Dice por acá, me puedes mandar saludos a mi abuelo Filiberto Morales, que está escuchando, dice, está echando su siesta, dice, y escuchando. De parte de su esposa, hijos, nietos y la canción La Vecinita, dice. Bueno, saludos, andamos a destapando botes, puras pisteables. Vamos a escuchar quién anda en la línea. Hola, ¿quién habla?
1: Bueno, fue con placer con la canción.
0: A ver.
1: A Ciro Olivera.
0: Ajá, ¿con qué canción?
1: Aquí le escucha en el municipio de Acapetagua.
0: Perfecto. ¿Y qué anda haciendo a esta hora? ¿Ya le hicieron su carnita asada? ¿Ah? ¿Ya le hicieron su carnita o no más nada? Ya se me perdió la línea. No sé si ya no me escuchó. ¿Quién sabe? Bueno, como siempre me dejan colgada. Bueno, no me dijo qué canción, no me dijo el nombre de la persona, pero bueno, así que ahorita vamos a ver si me vuelve a llamar. Los voy a dejar con este tema musical, pero antes por acá me está llegando un mensaje en audio de último momento. ¡Ay, qué rico! Dice, saludos, ¿para quién? Es que aquí nada más ando checando porque la mañana mandaron unos platanitos fritos. ¿Qué dice? A ver. ¿Qué? Vámonos con eso, se llama Mi Viejo. Y aquí es el señor Vicente Fernández, mi charro de Bendita en Jalisco. Una de la tarde con 3 minutos. Andamos destapando botes a través de Extremo
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3: Es un buen tipo, mi viejo. Que anda.
0: Vámonos con eso, se llama Mi Viejo. Y aquí es el señor Vicente Fernández, mi charro de Bendita en Jalisco. Una de la tarde con 3 minutos. Andamos destapando botes a través de Extremo

Tricán, 6 minutos. Qué chulada, ya escuchamos a mi viejo, especialmente para todos los papitos guapos, chulos, preciosos. Vámonos con Amanda Renco, Gerardo Ortiz, se llama Mi Vicio Más Grande, una con 6 minutos.

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0: Una de la tarde con 10 minutos. Seguimos con más Destapando Botes a través de Extremo 95.1 FM. Y oigan, tengo muchos saludos, muchas llamadas. Ahorita vamos a vamos a tratar de saludar a todos, ¿eh? Hola, ¿quién anda en la línea?
1: Bueno.
0: Bueno, ¿quién habla? Hola. ¿Quién anda por acá? ¿Quién habla? Hola. Pues siempre me deja colgada el don. ¡Qué barbaridad! Pues miren, les estoy dando sus 5 segundos de fama. Y nomás no quieren, ¿eh? Bueno, voy a saludar con mucho gusto ahí para el amigo Osmar Vázquez, que nos andan escuchando ahí en el carro. Muchas gracias, Johan. Te mando un abrazo y les mando un besote bien tronado. Muchas felicidades ahí para el amigo Osmar del Sabor Latino. Bueno, no sé dónde nos andan escuchando porque esos muchachos son de allá de San Isidro, así que les mandamos un abrazote. Ahorita le vamos a mandar un tema musical para que le dé gana de destapar botes, ¿eh? O les dé gana de llorar, una de dos. Pero bueno, así que comunicación directa 643-0573-962-253-0836. De esa manera tú y yo nos comunicamos. Y bueno, pues felicidades a todos los papitos. Recuerden que también andamos a través de la web en www.radionucleo.com. Ahí puedes descargar la aplicación, te vas en Play Store, ahí escribes nada más Radio Núcleo, instalas la aplicación, te va a aparecer una advertencia, pero no pasa nada. Tú instalas y nos puedes llevar a todos lados, ¿eh? También de igual manera en www.radionucleo.com, ahí te aparece los tres puntitos, el icono para que descargues la aplicación y listo, ¿eh? Estamos también a través de Alexa. Si tienes Alexa, nada más le dices reproduce Extremo 95.1 Mapa. ¿Y qué creen? En Tuning, ahí nos escuchas. Listo, mira, así bien fácil. Tenemos más mensajes en audio. ¿Qué dice por acá?
2: Hola, buenas tardes.
0: Hola.
2: Un saludo, por favor, aquí a mi esposo.
0: ¿Cómo se llama, hombre?
2: Para mi esposo, José Armando Hilerio Becerra, hoy por ser el día del papi.
0: Perfecto.
2: Lo quiero mucho y lo amo. A ver, ¿dónde quieres que ande?
0: ¡Uy!
2: Bye. Bendiciones, pásenla muy bonito hoy. Y saludos a todos los papis del mundo.
0: Perfecto, ahí está. Saludos a todos los papitos, pues. Vamos a escuchar quién anda en la línea. Hola.
1: Bueno.
0: Bueno, ¿quién habla?
1: Aquí habla de Acapetagua.
0: Ah, Yegua, dígame.
1: Ciroli. Me complacen a Ciro Olivera.
0: A Ciro Olivera, perfecto. Sí. ¿Qué rolita quieres escuchar?
1: Ajá. Con la canción de Chalino Sánchez.
0: ¿Cuál?
1: De Chalino Sánchez.
0: Sí, pero ¿cuál? ¿Cuál de todas?
1: Cualquiera, toda que
0: cualquiera.
1: Sea de Chalino.
0: Perfecto, vale, ahorita te lo mando.
1: Aquí lo escuchamos en el municipio de Acapetagua.
0: Ok, perfecto, con mucho gusto, vale. Ahorita te lo mando. Bye. Saludos a mis amigos. ¡Ay, Yegua! Más llamadas. Hola, ¿quién anda en la línea? Bueno. ¿Quién aquí? Hola. Bueno.
3: Hola, aquí a la familia Pérez.
0: Ajá.
3: Van a ver, del barrio Brasil.
0: Perfecto. ¿Saludos para quién?
3: Saludos a todos los papis.
0: Ah, ok, perfecto, a todos los papis. Bueno, saludos a todos los papitos chulos, hermosos, preciosos, guapos. Ahí está, con mucho gusto.
3: De Brasil, Huixla, Chiapas.
0: Ah, de Huixla. Ok.
3: Barrio Brasil.
0: Ah, Barrio Brasil, perfecto. Bueno, muchísimas. ¿Es papito usted también?
3: Sí, sí.
0: Ah, bueno, pues muchas felicidades también, ¿va? Ok. Saludos, gracias. Ahí está. Vámonos con más música y bueno, pues a petición del público, aquí está. ¡Échale, primo! Vámonos, Chalino Sánchez, se llama Los Chismes. 1:14 p.m. Andamos destapando botes a través de Extremo con Jolivet de Paz.

4:21 a través de Extremo 95.1 FM. ¡A poco no! Oigan, ya andan empezando el festejo allá en Escuintla. Dice, ay, qué chavocho se ve eso. ¿Qué es? No sé si es una tinga o algo, pero nada más me andan aquí haciendo revoltijos mi lombriz. ¡Qué barbaridad! Saludos, profe Cortés. Muchas felicidades y muchas gracias por enviarme su postal, que nada más me anda antojando. Vamos a saludar al señor Carlos Obed Paz porque nos visita desde San Luis Potosí. ¡Órale! ¡Saludotes! Bueno, bienvenido a Chiapas, ¿eh? ¿Qué tal el calorcito? ¿Ya se anda refrescando esa garganta? Porque la verdad sí apetece. Fíjese que aquí en Mapasepec, a pesar de que está bastante nublado, andamos con una temperatura de 31 grados centígrados. O sea, sí se siente bastante el calor, pero también hay pronósticos de lluvia débil. Extremen precauciones si van a salir de casa, ¿eh? Dice por acá, hola, saludos al ingeniero Alonso Chan, que a pesar de no hacer, dice, de no ser padre biológico de mis hijos, se ha comportado más que un padre responsable y comprensivo. Y bueno, lo queremos mucho, dice. Ahí está, saludos al ingeniero Alonso Chan, muchas felicidades, Dice por acá, saludos para Isaías Álvarez, niño de Acacoyagua, y saludos de Reinaldo Niño, dice, desde Baja California. Por acá nos están solicitando algo de Vicente Fernández. Ya mandamos algo de Vicente Fernández, Saludos por ser el Día del Padre, dice. Bueno, más mensajes por acá, dice, hola, ¿me puedes poner la canción Cruz de Oro, Los Tigres del Norte? Con placer a don Rufino Urbieta, dice, y Miguel Ángel Crispín, que te escuchamos en CCKPA. Ay, por ser el Día del Padre, dice, ¿ya destaparon botes o les ayudo? Bueno, vámonos con más música. Me estaban solicitando también ese tema musical de Antonio Aguilar. Con mucho gusto voy a saludar ahí para don Hilario, allá en el barrio San Agustín. Muchas gracias y muchas felicidades, don Hilario. Vámonos con esto. Se llama ¿Qué falta me hace mi padre? Antonio Aguilar, a través de Extremo 95.1 FM. Una con 24 minutos. Andamos destapando botes. Con Jelibet de Paz. 95.

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Continuamos con más música y andamos destapando botes y sobre todo andamos festejando con todos los papitos, a lo largo y ancho de esta hermosísima cosa chapaneca. Y bueno, pues ya sabes, puedes comunicarte conmigo a través del 6430804, es la línea adicional. La línea disponible también a 6430573. Andamos a través del WhatsApp 9622530836. Así que ya lo sabes, puedes enviarme los audios, puedes enviarme algún mensajito de texto, puedes enviarme un WhatsApp. Y con mucho gusto te leemos, Vámonos con más porque el tiempo se nos va de bolón ping pong. Aquí están las Marías, se llama Árbol de Mayo. Volvemos 1:31. Andamos destapando botes a través de Extremo con Jalibet de Paz.

0: Una de la tres con 34 minutos. Vámonos con Cari León. Se llama Corazón de Oro. Una 34.
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16: Y a Chalabichuy, continuamos con más. Y bueno, si es cierto, ahorita se las mando. No anden ahí de... No anden de tóxicos, ¿eh? Bueno, dice por acá, quiero algo de los originales de San Juan, que nos escucha en la playa. Bagdad dice, bueno, desde Matamoros, Tamaulipas. Saludos, muchísimas gracias, ¿eh? Qué chulada, ahorita te va, ahorita voy a poner tu canción. Híjole, ¿por qué hacen eso conmigo? Miren, me mandaron un gran coctelazo. En su respectivo, ¿cómo se llama? Molcajete. Ah, su mecha. No, hombre, ¿cómo andan sufriendo mis papitos, eh? La verdad, ¿cómo están sufriendo? Saludo desde los Estados Unidos, allá desde Mississippi. Bueno, dice que ya andan con las modelitos y toda la onda. ¡Ah, qué rico se ven esos camarones, chamacos! Bueno, que la sigan pasando bien bonito, ¿eh? Les voy a dejar con más música y precisamente aquí vienen los consejos. Los originales de San Juan. Volvemos una en 44 minutos. Destapando botes con Jelly Bet de Pa.

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0: 50 minutos. Sigue sonando mi teléfono. Hola, ¿quién habla?
1: Ponme la de Alza los ojos y mira.
0: Alza los ojos y mira. ¿Quién la canta?
1: Que está escrito en el cielo.
0: Sí. Ok.
1: Y tú ya estás escrita conmigo.
0: Ay, ya anda bien alegre, ya la escuché.
1: No estoy tomando, no. Yo ando por mi padre.
0: Ah, bueno.
1: Yo no tomo, yo soy doña Martina.
0: Ah, doña Martina, preciosa, bueno. Sí. ¿Cómo me dijo la canción que se llama?
1: Alza los ojos y mira.
0: Alza los ojos y mira, bueno.
1: Lo que está en la escrita en el cielo.
0: Ah.
1: Tu nombre y el mío con letreas y luceros.
0: Ah, ya sé cuál es. Ahorita la buscamos.
1: Bueno,
0: cuídese mucho.
1: Gracias.
0: Adiós. Un abrazo. Doña Martina.
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0: Perfecto. Bueno, es la de carta abierta. Esa era la de carta abierta. Es que de repente, mis radioescuchas me cantan a veces un pedacito de la canción o así, o me dicen las frases y yo tengo que checar aquí, pero sí, es la de carta abierta, ahorita se la vamos a enviar. Y bueno, pues yo me voy a pasar a retirar antes por acá. Me habían mandado que fue Alberto. Ay, Alberto, la verdad, dice que desde Estados Unidos ahí anda ya disfrutando de esos botes y de unos aguachile. De un cevichito de aguachile bien chavocho se ve, y la verdad, no hombre, provechito. Se van a quedar con Elizabeth Chirino. Yo regreso en punto de las 7 de la noche para continuar con la programación. Mi nombre es Yelivet de Paz y bueno, pues gracias por andar destapando botes conmigo. Te voy a dejar con el Coyote Subando, se llama Carta Abierta. Vámonos, 1:51. Yelivet de Paz estuvo con ustedes. Muchas gracias. Buen provecho y que la sigan.

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0: Extremo, buenas tardes. 2:01 p.m, Extremo 95.1 FM. ¿A poco no? Oigan, ya estoy de nuevo a cuenta con ustedes. Yo soy Elizabeth Chirino. Despedimos a Yolivete Paz, quien estuvo aquí llevándoles buena música. Y acuérdense que tenemos ahora sí que la enmienda de saber qué vamos a escuchar. ¿Quién va a ser el que vamos a estar escuchando en esta tarde? Así que ustedes deciden aquí al 918-6430573. Miren que tenemos dos grandes. Ahí me estaban comentando hace rato, ¿verdad? Que querían escuchar. Es que ya saben que los domingos nos vamos a comer con un artista y precisamente vamos a elegir Juan Gabriel o Joan Sebastián. ¿Cuál es el favorito? A votar aquí al 962-253-0836 y una hora completita de ese artista. Tú decides, Juan Gabriel o Joan Sebastián. ¿A quién de los dos ponemos en esta tarde? Vamos a ver quién anda acá. Hola, hola, buenas tardes. Extremo.
1: Buenas tardes, ¿cómo estás?
0: Muy bien, ¿usted qué tal?
1: Bien.
0: Qué bueno, ¿cómo se la está pasando?
1: Bien, solita, pero
0: bien.
1: Mi copa.
0: Ah, qué eso es lo mejor, mire, solita pero contenta, ¿para qué queremos tanta gente, no?
1: Sí.
0: Dígame, ¿qué pasó?
1: Es que me pone la casa de Antonio, ay, ya se me olvidó bien.
0: Pero bueno, de todas maneras, aunque se le haya olvidado, ahorita estamos entre Juan Gabriel o Joan Sebastián. ¿Cuál de los dos? Juan Gabriel, perfecto. Ahí está usted votando por Juan Gabriel. Gracias, gracias, mi amiga. Bonita tarde, gracias. Y a seguir con la copita. Domingo de copita. A ver, aquí me dicen Joan Sebastián. Para mí, Joan Sebastián, perfecto. Vamos a ver quién gana la votación y es el artista con el que vamos a estar precisamente esta tarde. Por acá me dicen Joan Sebastián. Gracias, Daniel. Te deseamos una bonita tarde. Gracias. Díganme 962-253-0836. Mientras tanto, mientras las votaciones nos ponemos de acuerdo y vamos a ver quién va a ser el más votado, en el siguiente corte vemos quién es el artista ganador. Mientras tanto, Joan Sebastián se perfila ya como con el que vamos a estar comiendo esta tarde de domingo 21, ¿eh? Así que te dejo con música. Mientras tanto, sigue votando 962-253-0836. Juan Gabriel o Joan Sebastián comiendo con aquí en Extremo 95.1 FM. ¿A poco no?

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6: La decisión de la presidenta Claudia Sheinbaum de llevar el diálogo directamente a las escuelas marca un giro significativo en la relación entre el gobierno y el magisterio. La apuesta por consultar sin intermediarios a maestras y maestros busca romper con una dinámica histórica en la que las dirigencias sindicales han concentrado la interlocución. Este planteamiento responde también a la necesidad de reconstruir la confianza en un sistema educativo atravesado por tensiones políticas y demandas laborales no resueltas. Desplazar el diálogo hacia las bases implica no solo un ejercicio logístico de gran escala, sino también un reto en términos de representatividad y organización. Escuchar a más de 1,000,000 de docentes en todo el país puede enriquecer la toma de decisiones, pero también corre el riesgo

0: de diluirse si no existen mecanismos claros para sistematizar, procesar y traducir esas voces en políticas públicas concretas. En el centro del debate se encuentra la posible sustitución de la USICAM, un organismo que ha sido cuestionado por amplios sectores del magisterio, y es que diseñar un sistema justo, transparente y eficiente sigue siendo una tarea pendiente que exige amplios consensos. Escuchar a los maestros no debe ser solo un gesto político, sino el inicio de una transformación profunda y sostenida. Hasta el siguiente comentario.
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0: Extremo 95.1 FM, ¿a poco no? ¿Quién creen que ganó? Pues Joan Sebastián, gracias. Vamos a enviar un saludo ahí a nuestra amiga Adriana de los Santos, allá a Flores Magón también, ¿verdad? Allá donde nos dijeron sí, por favor. Bueno, ahí ellos pidieron de Juan Gabriel. Híjole, ay, nada más dos votos tuvo Juan Gabriel. Benjamín, gracias. Saludos, dice, saludos para ti y también Joan Sebastián. Aquí me dice mi voto para Joan Sebastián de parte de Noé Morales, escuchándonos en Matamoros, Tamaulipas. Saludos también para su mami, la señora Trinidad Moreno, en Progreso de Chiapas. ¿Y quién de los dos será? Dice, por favor, pon la canción de quién de los dos será. Saludos. Ok, perfecto. Pues entonces, ¿saben qué? Nos vamos. Aquí también me dice María, Joan Sebastián va, con muchísimo gusto. Ahí están las votaciones. Muchas, muchas gracias. Joan Sebastián fue el ganador precisamente de esta hora. Así que nos vamos a comer con Joan Sebastián una hora de sus mejores canciones. ¿Cuál es la que más te gusta? Pídemelo aquí al 962-253-0836 para ir armando el playlist de esta tarde, de este dominguito. Y bueno, él, recordemos que fue uno de los cantautores más queridos de México, ya que su vida pues estuvo también marcada por fascinantes anécdotas, desde pues su época en el seminario, su profunda conexión también con el número 13, por si no lo sabías, hasta su incansable lucha contra ese desafortunado cáncer, que fue pues quien desafortunadamente, ¿verdad?, le roba la vida a Joan Sebastián. Así que aquí lo recordamos, y por qué no, con una de las viejitas. Esto es Y las Mariposas. Ya a las 2 de la tarde, 14 minutos, Joan Sebastián, ¿sí? Aquí en Extremo 95.1 FM.
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0: Estamos de regreso, ya a las 2:18, 2:18. Estamos comiendo con Joan Sebastián. Y aquí me piden la de, a ver, aquí estamos, la de un idiota. También me piden la de tatuajes, especialmente para Leobardo Pérez. Allá en Roberto Barrios nos escucha Leobardo, así que saludos para ti, Leobardo, y ahorita te la enviamos con gusto. También me piden la canción de Trigo. Claro que sí, la vamos a enviar también con mucho gusto. 962-253-0836 y 918-64-305-73, teléfonos en cabina. Y bueno, hablando un poquito de las curiosidades de Joan Sebastián, para quienes no sabían, fíjense que en su juventud dice que él sintió el llamado religioso y exactamente a los 14 años ingresó al seminario para poder conciliar, ¿verdad?, ahí en San José, en Cuernavaca, donde estudió durante 3 años de, pues, antes de decidirse por la música. Él estuvo ya metido, pues, listo para poder convertirse, ¿verdad?, en un sacerdote, que él sentía el llamado y dijo, ya no es por dónde, aquí me voy, aquí me quedo, 3 años, ¿eh? Y posterior a esto, pues, él decidió y dijo, no, yo creo que mi llamado es por la música. Y es precisamente donde, pues, él inicia, ¿verdad?, esta gran carrera que, sin duda alguna, también se convirtió más tarde en todo un éxito. Las 2:20, os voy a dejar con música. Eso que me solicitan es Un Idiota, aquí en Extremo 95.1 FM, comiendo con Joan Sebastián.
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Extremo 95.1 FM, ¿a poco no? 2:23 p.m. Saludos hasta Escuintla, allá nuestro amigo Benjamín Cruz. Buenas tardes, con gusto te complacemos. Eso es Lobo Domesticado, 2:23 en Extremo para toda la costa.

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Extremo 95.1 FM, ¿a poco no? Ya a las 2 de la tarde con 31 minutos, 2 con 31. Y bueno, recordar que Joan Sebastián ha sido honrado de mil maneras distintas y cuenta también con una bebida de mezcal bajo su nombre e imagen. Eso se lanzó en su 7º aniversario de muerte y él amaba su tierra natal. Dedicó también bellas canciones a su pueblo, Juliantla. Además, mostraba una adoración por los caballos que compartía con su gran ídolo, por supuesto, con Vicente Fernández. Su vida estuvo marcada, pues, por la tragedia, así como también por algunas curiosidades o pues situaciones, ¿verdad?, que la vida le llevó. Y pues siguiendo, sobre todo, pues, para ti que nos estás escuchando, pues vamos a seguir con música aquí, sin duda alguna, pues recordando a Joan Sebastián. Esto es Voy a Conquistarte. Son ya las 2 con 32 minutos.

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2: Extremo 95.1 FM, ¿a poco no? Oigan, bastante nublada esta tarde, sí, yo creo que sí va a ser tarde de lluvia, así que prepárense, lástima los papás, como dicen, ¿verdad? Según dicen, comieron en el sartén porque ahí viene el aguacero, qué barbaridad, pero bueno, nosotros seguimos disfrutando y sí, va a haber tormentas, ahí nos avisa Diosito, va a haber tormentas, así que mientras tanto, nosotros te seguimos acompañando con más de la música de Joan Sebastián, que han pasado ya exactamente 44 minutos de esta hora, y fíjense que él creyó que el 13 era su número de la buena fortuna, lo asoció a varios episodios significativos en su vida, y el número 13 siempre lo consideró como el número de la suerte. A los 13 años, su padre dice que le regaló su primera guitarra. Fue adquirida con muchísimo sacrificio y fue recibida con un gran, gran amor. Número 13, a los 13 años. El músico reveló también de que tenía 13 corazones. Y dice que pues cuando él contaba, obviamente, contaba a sus 8 hijos, a sus 5 madres, y son sus 13 corazones, al igual que su guitarra, ¿verdad? Y sin duda alguna también, pues el número 13 para Joan Sebastián tenía ahí, miren, dibujado en su guitarra los 13 corazoncitos. Su padre también, bueno, como les decía, le regaló a los 13 años, ¿verdad?, su guitarra. Y lamentablemente él fallece un día 13, ¿sí? El 13 de julio. No sé si eso tiene que ver, no sé, ¿verdad? Pero pues ahí está, que el número 13 siempre estuvo marcado y sin duda alguna, pues hasta su muerte, ¿verdad? Con el número 13. Las 2 de la tarde con 45 minutos, amorcito mío, aquí con Joan Sebastián en Extremo 95.1 FM, ¿a poco no?
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3: Extremo 95.1 FM, ¿a poco no? Ya a las 2 de la tarde con 50 minutos, 2:50. Fíjate que antes de alcanzar la fama, Joan Sebastián trabajó como gerente del centro vacacional Huastepec, mientras él componía sus primeras canciones. Además de que su nombre real era José Manuel Figueroa Figueroa, pero pues se nombró Joan Sebastián porque dice que Joan fue adoptado en honor a la Santa Juana de Arco y eligió Sebastián por el Valle de San Sebastián, cerca de su natal Juliantla, Guerrero. A lo largo de su vida, pues se enfrentó y sobrevivió al cáncer en 4 ocasiones desde su primer diagnóstico, que fue en el año de 1999. Y sin duda alguna, compuso más de 1,000 canciones a lo largo de su carrera y muchas de ellas fueron interpretadas por grandes figuras como Vicente Fernández, Alejandro Fernández, Pepe Aguilar e incluso Lucero. Así que es parte, ¿verdad? Parte de la vida de Joan Sebastián. Son las 2:51. Hoy tengo miedo, ¿sí? Joan Sebastián.
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3: Para toda la gente que está en casita, les recomendamos que chequen el internet, hay muchas recomendaciones para cuidarse. No salgan de casa.
4: Ya es 3:02 PM, en ese momento 3:02 PM, y bueno, nos vamos con pura banda, señores, así que ya puedes estarte reportando aquí al 962-253-0836 o 918-64-30573 y pedirme algo en banda, ¿no? Así que ahí, banda para la banda. Tengo saludos y me dicen, hola, buenas tardes, puedes hacer esa dedicatoria. Dice así: gracias por tu amor, tu paciencia, por ser tan amable y lindo conmigo, por demostrarme cada día que no me equivoqué en elegirte. Gracias por ser un gran hombre. Le doy gracias a Dios por tenerte a mi lado, por dedicarme tu tiempo, aunque estés cansado o estresado, por cosas. Gracias por hacerme sentir tan feliz y segura. Solo quiero decirte que eres un hombre increíble, trabajador y muy valioso. Admiro cómo le echas ganas a la vida a pesar de lo difícil que se pone. A veces no olvides que estoy aquí a tu lado, mi amor, siempre. Te amo con toda mi alma. Amor, nunca dudes del amor que te tengo, esposito mío. Siempre estaré contigo en las buenas y en las malas, mi amor. Eso especialmente para Gómez, es lo que me dicen, ¿verdad? Qué bonitas palabras, qué lindo, amiga. Pues hubiera sido mejor, ¿verdad? Si tú lo hubieras dicho, ¿cómo no? Ahí en un audio hubiera sido, estado perfecto. Pero pues ahí están estas dedicatorias para nuestro amigo Gómez. 3:03 PM, vámonos con banda. Ya no vives en mí. Ellos son banda Clave Nueva, aquí en Extremo 95.1 FM. ¿A poco no?

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4: Extremo 95.1 FM, ellos son Banda Los Recoditos, esa es La Baraja, las 3:08, así en Extremo 95.1 FM, ¿a poco no?

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4: Extremo 95.1 FM, ¿a poco no? Las 3:18, dígame, ¿ya le está lloviendo allá en su municipio? Yo aquí creo que todavía no, parece que todavía no. Está bastante nublado, ¿verdad? Una tarde bastante, bastante nublada, pero yo le sigo acompañando con música. 26 grados, sensación térmica de 29 y mucha, mucha probabilidad de lluvia en esta tarde. Y sí, suenan los rayos ya que viene a todo lo que da. Te dejo con música, George Favela, y está con Band MS, ibas de salida, 3:18.

Extremo 95.1 FM, a poco no, 3:21, Joshua Vela, grupo Band MS, eso es el grupo Firme y Camilo Alaska, 3:22 minutos.

poco, ¿no? Y ya en ese momento la lluvia. Tenía que ser yo, dicen. ¿Para qué dijiste, Eli, si no estaba lloviendo? ¡Vámonos, Carlos Arabia y Luis Ángel el Flaco! Mientras me voy, 3:25 en Extremo. Mañana.

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Extremo 95.1 FM, ¿a poco no? Ahí escuchamos a La Adictiva. Qué buena está, ¿eh? Guaraches empolvados. Y con muchísimo cariño nos vamos con esta dedicatoria hasta la ciudad capital, Tuxtla Gutiérrez, ahí en la colonia Reforma. Ya se encuentra también, ¿verdad? Don Efraín Ramírez. Que tengan una excelente tarde, don Efraín. Mire, con mucho amor, cariño de parte de la familia Ramírez Roblero, sus hijos, sus nietos, todos, ¿eh? Todos le desean también que este día, pues, se haya pasado muy, pero muy bien. Ya a las 3:44 minutos es Edwin Luna.

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3: La emoción de un mundial no solo se vive en la cancha, también se traslada al mundo digital, donde millones de aficionados buscan boletos, productos y transmisiones para no perderse ningún partido. Sin embargo, esta euforia colectiva se ha convertido en terreno fértil para los fraudes, que encuentran en la urgencia y el entusiasmo del público una oportunidad para operar. El partido más importante no se juega entre selecciones, sino entre los consumidores y los ciberdelincuentes. El crecimiento de las estafas durante eventos deportivos de gran magnitud no es casualidad. Boletos falsos, tiendas en línea inexistentes y enlaces fraudulentos para ver partidos son solo algunas de las trampas más comunes. Estas prácticas no solo implican pérdidas económicas, sino también el robo de datos personales y bancarios. La sofisticación de estos engaños ha aumentado, haciendo cada vez más difícil distinguir entre una oferta legítima y una fraudulenta. Frente a este escenario, la responsabilidad no recae únicamente en las autoridades, sino también en los propios usuarios. Proteger el dinero durante la fiebre mundialista es tan importante como disfrutar cada partido, apostar por canales oficiales, verificar la autenticidad de los sitios y mantener una actitud crítica ante ofertas irresistibles puede marcar la diferencia. Hasta el siguiente comentario.
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Extremo 95.1 FM a poco no. Yo me voy bajo la lluvia como gata bajo la lluvia. Les deseo una bonita tarde. Mañana nos escuchamos 5 de la mañana. Yo soy con ustedes. Se van a quedar con Laura de la O, que trae más música. Así que síguenos acompañando. Son 3:54. Eso es El Coyote y su banda Tierra Santa Encerrado. Bye bye. Buenas tardes.

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3: Excelente tarde, Extremo 95.1. Feliz dominguito, Día del Padre. Oigan, las 4:01. ¡Qué aguacero cayó! Les saluda Laura de la O, pero ahora no estoy solita. Ya se encuentra con nosotros Alberto. ¿Cómo andas, Alberto Chacón? Bienvenido.
4: Muy buenas tardes. Ya estamos por aquí, Laurita, que mojándonos y todo por la lluvia, pero pues aquí presentes para acompañarlos con más y buena música. Recuerden que se pueden comunicar con nosotros por llamadas al 6430804, 6430573 y al WhatsApp 962-253-0836.
3: Excelente, vamos a iniciar celebrando a los papitos con este tema del señor Fidel Rueda. Se llama Todo Porque Te Amo. Ya son las 4:02. ¿Qué escuchamos? Extremo 95.
4: Extremo FM 95.1. Perdón, es la lluvia. Vámonos.

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4: 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Son las 7:09. Estamos aquí en vivo para todos ustedes. Sí, es cierto, por ahí nos manda unos saluditos una persona que de por sí ya es fiel a nuestra transmisión. Saludos a Caballo el Ánimo desde Huixla. Y ahorita nos vamos con esto de Banda El Recodo, Crazy Loca.

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1: Y eso fue de Banda El Recodo. Y ahora nos vamos con un poquito de música de Banda MS. Piénsalo, directamente hasta Wixla para el caballo, el ánimo.

0: Extremo 95.1, ¿a poco no? Son las 4:21. ¿Qué pasó, Laurita? Coméntanos.
1: Claro, oye, tenemos saludos por ahí, nos están escuchando. Dice, es que te andan confundiendo porque dice que eres el chimichurri. No es el chimichurri.
0: Soy Alberto Chacón para todos ustedes, así que recuérdenme el nombre porque por aquí vamos a estar.
1: Oye, también nos están por ahí preguntando que no se escucha el radio por internet, creo que Chuy Castillo o algo así, ahorita vamos a checarlo, a ver qué rollo, qué onda, qué sucede, pero bueno, vámonos con música, llega.
0: Pancho Barraza, una tarde como cualquiera.
1: 4:21, adelante.
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Extremo FM, ¿a poco no? Son las 4:24. Acabamos de escuchar a Pancho Barraza y por aquí tenemos mensajitos. Les mandamos muchas felicitaciones a don Juan de Dios Molina López de parte de sus hijos que nos están escuchando desde Cunduacán, Tabasco. Muchos saluditos, esperamos que se la estén pasando bien en este Día del Padre. Y nosotros continuamos con más y buena música de Espinoza Paz el próximo viernes. Son las 4:25.

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Extremo FM, ¿a poco no? Acabamos de escuchar esa bonita canción de banda y nos siguen llegando saluditos para todos ustedes. Ahorita nos vamos con un saludito para don Jesús Duque Pon y Gabriel del rancho El Naranjo. Nos pide esa bonita melodía de Leandro Ríos, Oye Viejo, de parte de doña Santa y don Chico. Son las 4:32 minutos.

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1: Son las 4 con 41 minutos.
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3: Extremo 95.1, ¿a poco no? Son las 4:45.
1: Oye, ¿tenemos saludos a quién? A ver, manda los saludos por ahí, vamos a ver.
3: Buenas tardes, ¿me puedes felicitar a José Luis Villalobos García de parte de sus hijas Tania, Ivette y Marta Luisa Villalobos?
1: Raimundo, dice.
3: Raimundo, ¿no? Dice, Raimundo. Ajá. Raimundo, ay, perdón, es que...
1: Dice, compláceme con la canción del Viejo de Oro, te escuchamos aquí en La Vainilla. Fíjate, mi estimada Martita, que no tenemos esa canción, te la vamos a quedar a deber, pero los saludos con mucho gusto ya se escucharon. Así que bueno, vámonos con música.
3: Y seguimos con esto de Ryan Sandoval, Yo voy al volante.
1: 4:45.

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10: Extremo FM 95.1, ¿a poco no? Son las 4:50. Nos vamos con esto de Juan Gabriel y Banda El Recodo. Me gustas mucho.

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Son las 4:56. Acabamos de escuchar a la arrolladora banda de Limón con Huele a Peligro. Y vámonos con más y buena música. Esto es Eres una niña de Gerardo Ortiz.

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1: 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Son las 5:01.
2: Llega Antonio Aguilar, Lamberto Quintero. Por cierto, es una hora de Antonio Aguilar la mitad y la mitad de Vicente Fernández. Así que bueno, mándenos mensajito al 962-253-0836 vía WhatsApp. Vámonos con este tema. No se olviden que escuchan
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6: Extremo 95.1 FM, ¿a poco no? Son las 7:09 y bueno.
1: Son para... las 5.
6: Ay, perdón, si es cierto.
1: ¿Qué andas pensando? No, a mí se me hace que le faltó un regalo más por ser el día
6: no,
1: del padre.
6: No, es que sabes que, como ya ves que aquí manejamos 24 horas y la vista ya me anda cansada. Nada ya, más ya leí el 7. Sí. Disculpen, oye, es la edad.
1: No, ya te alcanzaron los años. Oye, pero tenemos un mensaje y una mega recomendación.
6: Sí, ya sé. 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
1: Sin duda alguna, para que vaya a checar sus llantas, para que verifique, así como dice nuestro compañero Alberto, es temporada de lluvia, las llantas tienen que andar sí o sí bien hechas, bien puestas y sin ninguna falla. Vámonos con música. Llega el señor Antonio Aguilar, la rola se llama
6: El Caballo Bayo. Son las 7:11.
1: Son las 5:11.
6: ¡Oh, qué la!

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3: La decisión de la presidenta Claudia Sheinbaum de llevar el diálogo directamente a las escuelas marca un giro significativo en la relación entre el gobierno y el magisterio. La apuesta por consultar sin intermediarios a maestras y maestros busca romper con una dinámica histórica en la que las dirigencias sindicales han concentrado la interlocución. Este planteamiento responde también a la necesidad de reconstruir la confianza en un sistema educativo atravesado por tensiones políticas y demandas laborales no resueltas. Desplazar el diálogo hacia las bases implica no solo un ejercicio logístico de gran escala, sino también un reto en términos de representatividad y organización. Escuchar a más de 1,000,000 de docentes en todo el país puede enriquecer la toma de decisiones, pero también corre el riesgo de diluirse si no existen mecanismos claros para sistematizar, procesar y traducir esas voces en políticas públicas concretas. En el centro del debate se encuentra la posible sustitución de la USICAM, un organismo que ha sido cuestionado por amplios sectores del magisterio, y es que diseñar un sistema justo, transparente y eficiente sigue siendo una tarea pendiente que exige amplios consensos. Escuchar a los maestros no debe ser solo un gesto político, sino el inicio de una transformación profunda y sostenida. Hasta el siguiente comentario.
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0: 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Tenemos saluditos por aquí, si nos pueden complacer con una canción, que falta me hace mi padre. Saludos, muchos abrazos, hasta la vainilla. Y vamos a seguir con más y buena música. Recuerden que nos pueden mandar mensajitos al 962-253-0836. Son las 5:22, vámonos con eso de Antonio Aguilar. ¿Qué falta me hace mi padre? 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

Extremo 95.1, ¿a poco no? Recuerden que seguimos aquí con más y buena música. Son las 5:24 y vamos a mandar un saludo hasta Jericó. Y nos piden esta canción igualmente de Antonio Aguilar que se llama ¡Qué milagro, chaparrita! Son las 5:25 minutos.

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Extremo FM 95.1, ¿a poco no? Vamos con la siguiente media hora de Vicente Fernández. Son las 5:31. Esto es Mujeres Divinas.

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1: Son las 5:34.

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1: Extremo 95.1, ¿a poco no? Y tenemos un mensajito por aquí, unos saluditos para Israel Campero del Manantial, de parte de su compadre Don Temo. Y nos pide esa bonita canción de Vicente Fernández que se llama A Mi Manera. Son las 5:41.
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5: Extremo FM 95.1, ¿a poco no? Son las 5:48 y recibimos por aquí saluditos. Nos piden una melodía de Vicente Fernández, La Marioneta, y mandamos unos saludos a Huehuetan. Continuamos aquí en Extremo 95.1. Esto es La Marioneta de Vicente Fernández.

Extremo FM 95.1 y vamos con más y buena música. Y aquí nos piden la canción de La Yegua Palomina y saludos hasta Jericó de parte de Laura.

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